luego eso se transformó en valentía interior y en seguridad por el entrenamiento médico que había recibido. Joel saltó al agua y sacó al niño, que ya no respiraba, y se había puesto azul. Delaney comenzó el procedimiento del RCP, que significa reanimación cardiopulmonar. Instante después, el niño expulsó el agua y comenzó a respirar, a la vez que el color volvió a su rostro. La abuela del niño dijo, conmocionada, Dios nos envió hoy un ángel. Tendré presente al Señor Delaney en mis oraciones y agradeceré a Dios por salvar a mi hijo por medio de él. Esta es esta lectura. Esta es lo que como padres, como abuelos o un pariente más cercano a este niño o a otro niño que haya sucedido las mismas circunstancias, las mismas situaciones, pudo decir en ese instante. Vaya pues el valor de Joel en el momento de que ve correr los niños gritando. Él había recibido un entrenamiento militar en esa época y se encontraba, de suponer, en su casa pintando un balcón. Dios lo tenía ahí. Dios estaba ahí como un guardián de estos niños y había dejado a un hombre pendiente de lo que pasara cerca de ese lago. Nada sucede por casualidad. En ese instante en el que grita los niños, corren los niños, Joel Delaney se da cuenta que hay una necesidad, que debe de correr, que debe de actuar, que debe de recordarse para qué lo habían entrenado. Y dice que corrió hacia el lago, pasó por encima de una cerca y reconoció allá a un niño de 6 años que estaba sumergido mientras sus zapatos blancos sobresalían del agua. Debe ser triste, de verdad, para un padre o para alguien que ve que alguien está en ese instante, en segundos, terminándose, en segundos, acabándose. Póngase usted como padre de familia en ese momento. Y haga una reflexión y vea, cierre los ojos y vea realmente que es su hijo el que se está ahogando. ¿Qué haría? O usted conoce a un amigo, o usted está simple y sencillamente puesto a la orilla del lago o a la orilla del río. Y ve usted a una criatura de 6 años que en ese momento el agua se lo está tragando. ¿Qué haría? ¿Y qué haría más si está preparado para eso? ¿Dejarlo que se ahogue? ¿Dejarlo que se hunda? Yo creo que no. Bueno, ni en la tierra, ni puestos en la tierra, creo que seríamos capaces de dejar ahogar a alguien que en realidad usted puede salvarlo. Hay momentos en que estamos nosotros en una esquina esperando que pase el tráfico vehicular. Y en ese momento, a la par nuestra, se nos acerca un ciego, o una anciana, o un anciano. Y vemos que no puede caminar, le cuesta caminar. ¿Lo dejaría usted parado? Me gusta una reflexión que sale por la televisión, donde unos jóvenes están en la esquina al pasar un semáforo en Nueva York, y una señora de más de 60 años se le acerca al joven como de 18 años y le dice, joven, ¿lo ayudo a pasar? El joven se le queda viendo y le dice, con mucho gusto. Claro, la señora no podía ayudar a pasar al joven, pero estaba agarrándose de un brazo joven para ser fortalecida y pasar al otro lado. Pero vamos a la astucia de la señora. Pues imagínese usted que vea que el hijo de su vecino está ahogándose. O que vea usted a su hijo que se está ahogando acá en la tierra, que está necesitado de usted y usted a veces no.

0: extiéndele la mano. Los hermanos a veces llegan, los amigos, los indigentes en la calle. Y necesitan de usted. Y usted lo que hace a veces es negar. Decirle tantas cosas que ese hombre escucha todos los días. Reproches. ¿Qué es lo que más da uno? Es lo que más damos cuando vemos ese tipo de gente. Nos sentimos mal. Y es que no es para menos. Pero a veces Dios dice, da de donde más te duela. Y lo que des con la derecha, que no lo sepa la izquierda. Lo que hagas con tu hermano, solamente encomiéndaselo a Dios. Me gustaba otra reflexión que tampoco le hemos dado para acá. Donde un señor muere la esposa de este señor. Hay un niño de 8 años que son vecinos, los divide nada más una cerca. El niño después del entierro de la esposa de este anciano, se va a la casa del anciano. Se quedó como 2 horas con él. Y la mamá pues decía, ¿qué hará tanto mi hijo con este señor ahí? Pues el señor vivía solo. Al regresar, el niño, como de 10 años, le pregunta a la mamá, ¿qué hacías con el señor? Le dice, lo estaba ayudando. ¿A qué lo estabas ayudando? Lo estaba ayudando a llorar, porque él quería hacerlo. Estos son héroes, de verdad son héroes, que inconsciente o conscientemente van a darle la mano a quien realmente lo necesita. Joel no esperó más. Joel se lanza al agua, saca al niño del lago donde se estaba ahogando, ve los piececitos o en sus pies ve los zapatos blancos que iban hacia adentro. No le quedó más remedio que recordar que fue entrenado militarmente para este tipo de catástrofe o para este tipo de accidentes. Y dice que estaba asustado. Y al principio dice, me dio pánico, pero luego eso se transformó en valentía interior y en seguridad por el entrenamiento médico que había recibido. Joel salta al agua y saca al niño que ya no respiraba. Se había puesto azul. Yo he escuchado en algunas oportunidades cuando dicen que el niño ya está morado, dicen, porque ya está ahogado. Hombres en el mar, hombres en el río, en tiempos de fiestas, y más que todo en los tiempos de Semana Santa, ¿cuántos ahogados existen? Solo en El Salvador. Ya no digamos en el mundo entero, en todas esas fiestas que existen, nacionales, donde lo primero que nosotros hacemos es salir e irnos a una playa o a algún paseo. Y nos ponemos en dificultades a veces si hay alguien más que nos rescata. En las playas, por lo general, a los bañistas, ahí hay un rescatista. Ahí hay un miembro de una entidad social a la cual está salvaguardando las vidas nuestras. Y a veces lo escuchamos con el silbato hacerle saber a la gente que no introduzca más adentro del agua. Pero con las copas, o como somos más machos que otro, decimos, a mí no me domina el agua, yo voy para adentro. El problema es cuando se siente que el agua se lo lleva. ¿Qué le queda al rescatista? Entrar, rescatarlo. Y a muchos los traen morados, como decimos nosotros. Aquí dice azules. Y comienzan ellos a hacer el procedimiento del RCP. Este procedimiento, muchos lo hemos visto. Mucha gente ha sido entrenada para esto a través de los cuerpos de socorro, y es la reanimación cardiopulmonar que se le hace a estas personas que en un momento sienten que se están ahogando o que básicamente han estado ahogados, que por la cantidad de agua que han tragado hay que hacerles este tratamiento, y luego unos vuelven, otros se van. Pero hay un héroe ahí, o hay varios héroes ahí, que han logrado exponer su vida para salvar otra. Y esa es la ventaja que esto nos está dando ahora. Esto es lo que nos dice parte de las sugerencias espirituales. Cuando este hombre Joel salta al agua, saca al niño, hace el procedimiento, dice que instante después el niño le volvió el color a su rostro. La abuela del niño dijo conmocionada, ya me imagino, una madre, una tía, un padre y en este caso la abuela, conmocionada en darse cuenta que había vuelto a la vida a su nieto. Y no quedó más que decir, Dios nos envió un ángel, tendré que presentarte al Señor en las oraciones que le va a hacer al Señor Dios por haberle salvado la vida a el nieto. Y dijo, gracias Señor por haberme puesto a Joel para que por medio de él salvara la vida de mi hijo. Aquí nosotros debemos de estar siempre pendientes de cualquier situación que le suceda a nuestros amigos, a nuestros hijos y a nuestros hermanos. Cuando usted ve a alguien en la calle que está sufriendo y que lo vea que se está hundiendo, trate de darle la mano, trate de sacarlo de ahí. Usted va a ser héroe. Mucha gente va a orar por usted. Lo hemos visto no hace mucho tiempo con los que sacaron los mineros de allá, de Chile. Cuánta gente en el mundo entero seguía ese proceso. Cientos de miles de personas viendo esta hazaña que se estaba llevando a cabo para poder sacar bajo tierra a 700 metros 33 mineros. ¿Usted cree que no son héroes esos que rescataron a esta gente? ¿Usted no cree que hay familias enteras en el mundo orando por estos rescatistas? ¿Usted no cree que Dios los tiene a ellos en un pedestal? ¿Usted no cree que Dios les está poniendo hoy aquellas medallas de oro que se ganaron por rescatar 33 almas? Yo creo que son momentos difíciles en los que la adrenalina sube al cuerpo y simple y sencillamente piensa usted en que si entrar ahí, sacar a ese joven o a ese hombre o a esa mujer de ahí, lo va a hacer a usted sentirse bien, hágalo. No se detenga. Por eso dice la sugerencia espiritual, involúcrese en situaciones insólitas. Puede traer beneficios o bendiciones para los demás. E incluso puede salvar sus vidas. Y en el pensamiento bíblico trae también, cuando dice, vete en paz y que el Dios de Israel te conceda lo que le has pedido. Aquí es cuando la señora, la abuela de este niño, hacía las oraciones. Y en sus oraciones llevaba el nombre de Joel de la Ney. Pidió tanto por Joel que yo creo que el Señor le escuchó. Y para finalizar, todo esto, lo que hemos hablado, lo que está escrito, este relato, se encierra en un texto de la Sagrada Biblia. Y es la oración de Ana y el nacimiento de Samuel. Esto lo va a encontrar usted en la primera de Samuel, capítulo 1, del 1 al 28. Involúcrese y salvará una vida. Y con la vida que usted salve, los que están viendo, los que están orando por usted, le ayudarán también a salvar la suya. Esta es la vitamina de hoy. Dios que los bendiga a todos.
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0: Ya son las 6:26. Buenas noches, ¿cómo están? ¿Qué tal de calor? Vientecito delicioso que se viene ahorita, pero ha estado súper cálido durante el día. El viento, por supuesto, y el clima. No hay probabilidad de lluvia para este día, así que todo tranquilo.
1: Si eres una de esas personas, te tengo una solución.
0: Aprovechen a pedir cualquier canción ahorita de cualquier género, porque a las 7 venimos con Hora de Temerarios. Ya sí o sí, Hora de Temerarios.

0: Esta canción algún día en la vida la voy a cantar con todo. Porque todavía no me vale todo. Cuando nosotros tenemos una edad específica en donde maduramos, en donde no importa mucho, porque quizá nuestra autoestima está como bien alta, estamos súper seguros de lo que somos, quiénes somos, lo que hacemos, no hacemos. Ahí creo que yo voy a decir entonces que me vale. Ahorita sí todavía me interesan ustedes. Así como dice el presidente, pueblo salvadoreño. ¡Ay, no! Son las 6:29. Miguelito, ¿por qué, amigo? ¿Por qué me lo borra? ¿Por qué me lo borra? Alfredo quiere la diferencia. Una ranchera. Ahorita le viene.
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0: Ya se están preparando los del Fantasmas del Caribe. Ajá, Miguelito.
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2: Le traje una canción a la hora de los temerarios para vos, Leslie. La botella envenenada.
0: Con eso empezamos, amigo. Claro que sí. ¡Uy, uy, uy!

Ella es. Hola, Freddy's, un lugar bonito. Ok, manda saluditos para todos los de Agua Blanca. Freddy's, saluditos a ustedes.

0: Si les gustó el tema, es el de Fantasmas del Caribe, ella es, así el título. Nos vamos a comerciales, ya son las 6:41.
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7: Vamos complaciendo a Eric, son las 6:45. Yo les dije, y cualquier canción de cualquier género, antes de las 7, la hora de Temerarios.

0: amor.
1: Saludos hasta San Francisco. Corinto Morazán. La diferencia entonces entre San Francisco, Corinto, Morazán es que a veces dicen San Francisco Gotera, o es lo mismo. Por lo profundo. Como que se duerme bien profundo. Vayan preparándose para la hora de Temerarios. Faltan 10 minutos ya.

0: el camino le engorda, no se preocupe. Saludos para Juana hasta San Francisco Gotera, Chilanga.
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0: ¿Y para eso qué remedio hay?
1: Mucho dinero y te mando a aniquilar para que relampagues y te veas la oscuridad.
0: Solo tóquela. A ver si les toca conmigo.

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Son las 7:06. Muy buenas noches. Iniciamos esta hora de Los Temerarios en La Fabulosa. Gracias a usted por esperar esta hora. Y llega la primera petición, que es la de Miguelito, que quería botella envenenada. Hola, buenas noches. Quiero saludar a mi gran amor, Josecito Guevara, hasta Nueva York. Va el saludo atentamente, Mari López, de Cantón Las Hitas Poloros. Y quiero la canción Extrañándote. Hola. Sergio Reyes dice que San Francisco Gotera está en el centro del departamento de Morazán y Corinto ya buscando la dirección para Lislique. Ok, gracias por el dato. Hola, quiero la canción, por favor, de Los Temerarios, Una Guitarra Llora y La Mujer que Soñé, con mucho gusto. Hola, quiero Cómo Quisiera Volver a Mi Pueblo Querido de Temerarios desde Nueva York. A la orden, ya suena su canción. José Guevara, buenas noches. Él envía un saludo para Mari López hasta Cantón Las Hitas de Poloros de parte de José Guevara y quiere la canción Estaba Solo. Feliz noche, José, ya suena su canción también. Ok, vamos a iniciar entonces con La Botella Envenenada. Vamos complaciendo a Miguelito y bienvenidos a todas y a todos a la hora de Los Temerarios.

Son las 7:14. Disfrutamos la hora de Temerarios en La Fabulosa. Brody escuchándonos en Enamoros. Ah, bueno, él dice que ahorita va de camino para el Sauce. Con la mejor, el FM 94.1. Gracias, Brody. Buenas noches. Que llegue bien. Hola, quiero una canción, por favor. Buenas noches, una canción, un día pensaba en mí solo ya. Bueno, vamos a ver cuál la canción es esta.

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10: 7:25 minutos.
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0: Son las 7:29. Estaba solo. Ay, ay, ay. Hola, buenas noches. Me caí de la nube que andaba. Vaya, le vamos a complacer su canción. La mujer que soñé ya viene también. Un saludo para mi novia secreta, dicen. Permítame, la mujer que soñé viene después de esta, que justo vamos a complacer a dos por uno. Hola, buenas noches, Angelita. ¿Cómo está?
1: ¿Cómo está?
0: Bien.
1: Hoy no estuvo en el programa a las 5, le pedí una canción.
0: No, mi amiga.
1: Ahorita quiero una miradita. Ay, paz de buenas noches, que Dios le cuide.
0: Una miradita. Hoy es miércoles, los lunes y los miércoles yo vengo hasta las 6 de la tarde, así que mañana no vamos a quedar mal con usted, ya verá que sí. Ok, vamos disfrutando con la hora de los temerarios en La Fabulosa, 7:30. Y buen provecho a los que cenan.

0: Saludos a Javier El Guas. También para Sergio Reyes. Tienen las llaves de mi alma.
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0: Saluditos para Andrea y Christopher, son mis dos ahijados. Saludos a mi comadre Alba y Ricardo también de San Francisco. No lo digo yo. Estoy leyendo un mensaje que llega de parte de Martín, el compadre de Alba y Ricardo. Ya son las 7:42 y disfrutamos del último bloque de Hora de Temerarios.

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Ya estamos por finalizar esta hora de los temerarios. Gracias a usted que sigue con nosotros, disfrutando de estas canciones que ustedes mismos han solicitado en este día miércoles.

0: Y le decimos adiós con este tema que vamos a escuchar a continuación. A esta hora de Los Temerarios, les espero nuevamente mañana, siempre de 7 a 8 de la noche, por La Fabulosa. A los que ya se me van, buenas noches, les espero mañana, y los que siguen por acá, seguimos hasta las 10, el cierre de transmisión. 7:58.
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8: Tu nombre es mi curación, oh mi Dios, y el recuerdo de ti es mi remedio. La proximidad a ti es mi esperanza, y el amor por ti es mi compañero. Tú, misericordia hacia mí, es mi curación y mi socorro, tanto en este mundo como en el venidero. Tú verdaderamente eres el todo generoso, el que todo lo sabe, el todo sabio.
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8: ¿Qué tal, apreciables hermanos, apreciables consultantes? Todos ustedes reciban el día de hoy, como ya es costumbre, el saludo de nosotros, de este equipo humano de Gota del Saber. De este

0: Consejo, una orientación. Nosotros, este equipo humano de Gota del Saber, nos encontramos muy contentos, muy orgullosos de estar con todos ustedes en esta bella ciudad. Por eso, mis hermanos, no quiero que dejen para mañana lo que pueden hacer el día de hoy. Nosotros hemos venido a servir a la comunidad, hemos venido a prestar nuestra mano amiga para que ustedes ya no sigan siendo un títere del destino, no sigan siendo personas poseídas por las fuerzas del mal, por la envidia, por personas que a usted lo quieran ver destruir, lo quieran llevar a un mundo fatal y de fracasos. Queridos amigos, nosotros somos psicoorientadores, mentalistas, somos naturópatas y queremos brindarle nuestra mano amiga para que ustedes puedan encontrar la felicidad, salir adelante. Queremos que ustedes no se ahoguen en un vaso de cristal con agua, porque a diario miramos a nuestro alrededor campesinos, comerciantes, ingenieros, albañiles, hombres de negocios, oficinistas, hogares que se destruyen, personas que sufren y padecen de enfermedades que no se han podido curar, hombres que inclusive han pasado por muy buenas universidades y hasta ahora, mis queridos amigos, no encuentran un trabajo. Su diploma, que los acredita como profesionales, lo tienen colgado en la sala de su casa. ¿Por qué? Porque la suerte no les ha ayudado en su profesión y en este momento están desempeñando otra labor para la cual nunca se prepararon. ¿Por qué, mis amigos? Porque no han tenido suerte. Si usted no ha tenido suerte en el amor, en los negocios, en su trabajo, usted no progresa, no prospera, no sale adelante, debe de hablar con nosotros. Recuerde que somos psicoorientadores, somos videntes, mentalistas al servicio de la humanidad. Por eso, mis hermanos, no dejen de pasar esta oportunidad, porque para eso nosotros somos las personas encargadas de decirle a usted quién le quiere, quién le ama, quién le traiciona. Si usted desea una consulta personalmente en privado, quiere que su problema no salga al aire a través de esta bella estación de radio, usted ya puede visitarnos. Quiero que por favor ustedes tengan papel y lápiz a la mano para que escriban la dirección de nuestro consultorio, de nuestra oficina, donde ya pueden presentarse personalmente. Recuerde que nosotros hacemos el bien sin mirar a quién, ya que ante nuestra sinceridad, honestidad y ante nuestra honradez, ya muchas personas dan testimonios públicos gracias a Dios. Por eso, hermano, deje que sea nuestra mente la que evolucione, porque nosotros no venimos haciendo noches sin mañana. No somos como aves de rapiña, tampoco venimos llenándonos de lucro ni lucrándonos de nadie. Entonces, mis hermanos, acérquense aquí a nuestro consultorio. Usted, al llegar, enséñenos la palma de su mano, la sarrosidad de su lengua, y deje que sea nuestra mente la que le trabaje, la que evolucione. Dele rienda suelta a su imaginación con estos verdaderos profesionales de la parapsicología. Porque sabemos nosotros que por aquí, por esta ciudad, han pasado cantidad de personas que inclusive a través de un micrófono le dicen que vienen hasta de otro mundo. No, señor. Por eso nosotros brindamos este servicio aquí a ustedes, para atenderles cara a cara, frente a frente. Ustedes ya nos pueden visitar. 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Si usted desea que su problema sea solucionado, usted ya lo debe de visitar, debe de venir personalmente para que usted solucione sus problemas con garantía y con rapidez. Aquí ya estamos en esta bella ciudad.
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0: Bueno, mis amigos, vamos a ver la contestación al siguiente mensaje para el día de hoy, que nos fue enviado a nuestra línea telefónica. 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
0: Y el siguiente mensaje dice así: maestros, profesores del programa de Gotas del Saber, les envío un abrazo cariñoso y fraterno, pidiéndole a Dios que les dé más sabiduría y entendimiento en sus labores diarias. Yo siempre le pido a Dios para que los tenga con nosotros. Maestros, tengo 49 años de edad y hace mucho que no tengo una pareja estable, pues crié yo solo a mi hija desde que tenía 2 años, porque quedé viudo. Mi problema, maestro, he conocido a una mujer que me gusta y me corresponde,

0: pero no sé nada de su pasado. Mi hija lógicamente está celosa y no la acepta. Ahora tengo que decidir qué hacer. Mis amigos me reprochan que esté con esta mujer y que no elija a mi hija. Pero maestros, pienso que una cosa no tiene que ver con la otra. Necesito que ustedes me den un consejo. ¿Debo de visitarlos? ¿Qué debo de hacer? También quiero que me regalen un número para la suerte. Les quedaré agradecidos, maestros de Gotas del Saber. Atentamente se despide de ustedes Gustavo, el confundido número 67. Mi apreciable amigo, mi apreciable consultante, don Gustavo. Su situación es bastante delicada. Y debemos decirle que esta señora no es una buena mujer. Porque ella lo engaña. Ella no le es fiel. No le es sincera. Porque ella, mi querido hermano, tiene otras compañías, otros hombres con quien sostiene relaciones. Mi estimado consultante, amigo, ella solo busca en usted una buena posición económica y social. Tenga la seguridad de que su hija es la que merece todo su apoyo, todo ese amor, y que ella no debe de correr el riesgo de quedar completamente sola. Usted tampoco debe de correr el riesgo de perderla por dedicarse a formar una pareja con una mala mujer que no le conviene. Amigo, usted tampoco no debe abusar de su salud, porque usted puede tener una recaída bastante complicada. Mi estimado amigo don Gustavo, dedíquese a su hija, a cuidar su salud. Olvídese de esa señora. Nosotros sabemos lo duro que ha sido para usted estar sin pareja desde hace muchos años. Nosotros le garantizamos que si usted nos visita a nosotros, a este equipo humano de Gotas del Saber, vamos a ayudarle. ¿Por qué? Porque vemos que en su cuerpo existe elementos negativos desde hace mucho tiempo. Y debido a esta sombra es que usted no supera, no progresa, no encuentra la felicidad en lo sentimental. Pero usted no se desespere, que Dios no desampara a nadie. Y nosotros vamos a ayudarle tal como Dios manda a este equipo humano de Gotas del Saber. Que Dios me lo bendiga, ánimo y mucha suerte, mi amigo el confundido.
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0: Así es, mis hermanos. Si ustedes tienen problemas de amor, marchan mal sus negocios, enemigos ocultos, usted juega y pierde, enamora y fracasa, vive completamente destruido, no progresa, no sale adelante, hable con nosotros, estamos aquí para servirle, estamos para ayudarle.
2: Bueno, mis amigos, vamos a darle la contestación al siguiente mensaje que nos fue enviado por la vía del WhatsApp.
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2: Ponga mucha atención que dice así.
0: Estimados maestros de Gotas del Saber, y quisiera que con el gran don que Dios les ha otorgado a ustedes me ayuden a salir con la siguiente duda. Maestros, mi señora madrecita se encuentra muy enferma. La hemos llevado donde una hierbera y nos dijo que le están haciendo un daño, una brujería muy fuerte. Señores maestros, mi padre ha gastado mucho dinero. Díganme si esto es verdad. También quiero preguntarles por una joven que conocí hace 2 meses. Díganme si ella me conviene, ya que me han dicho que ella anda con otros hombres. Muchas gracias. Atentamente se despide de ustedes Eulalio, el hijo confundido. Mi estimado amigo Eulalio, gracias por confiar en nosotros, en este equipo humano de Gotas del Saber, en estos psicoorientadores. Nosotros sabemos que usted está cansado de ir a un sitio, a una parte y a otra, pero usted ha visto en este equipo humano nuestra honestidad, nuestra honradez y nuestra sinceridad, que es lo que nos ha caracterizado. Mi querido hermano, amigo, póngame mucha atención. Su señora madrecita no tiene ningún daño, no tiene ninguna hechicería. La enfermedad de su madre es natural. Escúcheme muy bien lo que debe de hacer usted. Lo que debe de hacer, en primer lugar, es que ella se tome los medicamentos tal como se lo recetó el médico. Pero también debe llevarla al doctor que le recomendó su comadre, doña Rebeca. Ella le recomendó a un especialista, ya que esa tos ese fogaje y ese sudor que le da por las noches a su madre no es un daño, no es una brujería, sino por lo contrario, es una enfermedad natural. Mientras ustedes la llevan a donde el médico, lo que debe de hacer es conseguirme usted la miel de abeja, y usted debe de darle media cucharadita en un vaso con leche. Agréguele el polio. Todo esto usted tiene que dárselo a ella y dárselo a tomar dos veces por día, en la mañana y otras veces por las noches. También aplíquele el cocimiento de las hojas de salvia en el pecho y en la espalda, y usted va a ver que en menos de 7 días ella se va a recuperar. Pero también necesita, escúchelo muy bien, del tratamiento del facultativo, del médico. Urge que la lleve donde el especialista, porque ella pronto se va a curar. Nosotros le garantizamos que ella estará completamente bien. Por favor, mi querido hermano, no le siga dando esos remedios y esas aguas que le dio la hierbera, que le dijo que tenía brujería, porque ella no tiene ninguna brujería, ya que recuerde que nosotros conocemos y le decimos la verdad. Conocemos los insondables secretos de la madre naturaleza. Conocemos de ciencias ocultas. Por eso somos psicoorientadores, somos mentalistas, somos grafólogos, numerólogos. Con relación a Rosa, la joven que usted nos pregunta, pues la verdad, mi amigo, no le conviene, porque ella sale con uno de sus amigos, y el peor del caso es que él le ha propuesto matrimonio y ella lo ha aceptado. Por favor, retírese de esa joven, no la busque, por favor, no le busque males a su cuerpo, porque este señor es muy problemático y aparte de eso es celoso. Su verdadero amor está por regresar. Le estamos hablando de la muchacha que está en la ciudad de Guatemala. Ella está trabajando en un almacén. Ella va a venir y con ella usted va a formar un bonito hogar. Ella es la muchacha, la hija de doña Matilde, precisamente, Dolores. Lo felicitamos a usted que haya confiado en nosotros, en este equipo humano de Gotas del Saber. Y no olvide llevar a su madrecita urgentemente donde el especialista para que se cure. Que Dios me lo bendiga, que Dios me lo ayude. Somos nosotros, este equipo humano de Gotas del Saber. Lo esperamos aquí para entregarle la suerte en el amor. 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Amigos y amigas del programa, recuerden que si ustedes tienen dudas, problemas, mala suerte, enfermedades, quieren saber por qué no progresan, por qué las cosechas se pierden, por qué tienen problemas con su esposo, con su esposa, en el amor, es mal correspondido, mal correspondida, siente que la suerte se la han dañado, que no es feliz, es cuando debe de acercarse a nuestro consultorio, es cuando debe de venir aquí con nosotros. 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
2: Bueno, mis hermanos, vamos a ver la contestación al siguiente mensaje que nos fue enviado por la vía del WhatsApp a nuestra línea telefónica. Les voy a recordar, nuestra línea telefónica es el
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2: Dice así:
0: estimados profesores del equipo humano de Gotas del Saber, yo escucho su bonito programa todos los días. Les ruego que tengan la amabilidad de ayudarme a solucionar el siguiente problema. Soy una persona muy humilde y cada día tengo más problemas y no sé a qué se debe. También me preocupa mi señor padre, ya que él toma demasiado. Él no quiere dejar el vicio del alcohol. Profesores, díganos, ¿a qué se deben tantos problemas? Atentamente se despide de ustedes, hombre con 9 problemas. Mi estimado consultante, mi apreciable amigo, hombre con 9 problemas. Queremos decirle la verdad, pues la verdad, usted está completamente embotellado, que usted es el hombre del hogar. Usted tiene sus padres, También vemos que ustedes son 8 hijos, usted y 7 más. Usted es el mayor y le ha tocado trabajar fuertemente para ayudar a la crianza de sus hermanitos y para que en su casa no falte absolutamente nada. Pero la suerte no le ha ayudado, porque usted ha estado en varios empleos, ha estado encargado de fincas, de ranchos y muchas otras cosas más que la gente le ha confiado a usted. Pero por envidia las personas han hablado mal de usted, le han hecho robos, ha perdido usted el dinero. Usted es un hombre que no le ha hecho daño a nadie y la gente le ha hecho a usted la vida imposible. Pero lo peor del caso, mi estimado amigo, y lo que más le preocupa, es el vicio del alcoholismo que tiene su padre y que él no lo quiere dejar. Su padre se ha desobligado, él ya no es responsable como antes y ahora le da lo mismo quedarse durmiendo en las calles tirado por ahí que llegar a la casa a buscar el techo que Dios le dio. Esto, mi querido amigo, no es normal. Nosotros encontramos que a toda su familia le han tirado daño. Se los tiraron en su casa para que ustedes vivan con la suerte clavada al suelo. Por eso todo se les ha complicado. Háganos el favor. Usted tiene que presentarse aquí a nuestro consultorio urgentemente. Ojalá sea mañana mismo aquí. Escúcheme muy bien. Usted nos tiene que traer una fotografía de sus padres y de sus hermanos para entregarle a usted un quitavicios y entregarle a usted un secreto para protegerlo de la envidia. Que Dios me lo bendiga, que Dios me lo proteja. Eso le deseamos nosotros, este equipo humano de Gotas del Saber, que estamos atendiendo consultas personales todos los días, de lunes a sábado y los domingos también. Bueno, mis amigos, por el día de hoy hemos llegado al final de nuestro programa, esperando que el Dios Todopoderoso se encuentre con ustedes hoy, mañana y siempre. Hasta un próximo programa, mis amigos de Gotas del Saber.
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Otro que también se puso pilas para algunos covers y es el rey del pop, digamos el reggaetón, es Rauw Alejandro. Tú con él. Se pusieron pilas. Estos reggaetoneros, si no son colaboraciones de varios artistas en un tema, ahora van con covers. Pero no les quedan mal, ¿eh?

0: Así es, unos vienen y otros van. Raúl, gracias por tu temazo, tú con él. Pero ya son las 8:41, es tiempo de irnos a comerciales. Ya me están pidiendo gruperas, así que nos vamos y volvemos con gruperas.
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0: 2641-2157, el número de WhatsApp para que usted nos pueda solicitar la canción que desea escuchar ahorita. Complacemos hasta Agua Blanca, morenita y coqueta. También puede ser Chelita y coqueta, ¿eh?

0: Nos vamos con... ¿Cuál cancioncita? Eres divina, eres... ¡Ay! 11 minutos para las 9 de la noche. Hola, quiero la canción y me bebí tu recuerdo y cosas del amor. Ok, saluditos, trabajando, y me imagino, ¿verdad? En lo mejor de trabajar.
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0: Ya mañana van a clases algunos, planchan el uniforme.

Divina, yo sé, vamos con Me Bebí Tu Recuerdo, Se Me Durmió el Pájaro. Ahí estamos en editar, ¿ok? Quiero por favor la canción de Los Caminantes, Tus Brazos Son Como Cadenas. Y la de Palma, así se llama, Palma de Los Caminantes también. Ok, ya suenan, 8:53.

Híjole, mano, qué resentido. No quiere ni que le nombren el nombre de la susodicha. ¡Ay! Saluditos para Brody, dicen por acá. No sé de parte de quién. Mandan saluditos para Brody, trabajando siempre en sus fotos, edición de videos. Pueden contratarlo el muchacho. Otro ocupa tu lugar, por favor. Creo que es mi lugar, ¿verdad?

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1: Son las 9:09. ¿Cuál quiere de Ana Gabriel? Ah, vaya. Vamos a complacerle entonces. Saludo a Brody. Y quiero la canción para él. Eres casi el hombre perfecto. Vamos complaciéndole entonces. Hola, Leslie. ¿Puede poner la canción número equivocado, por favor, de Mandingo? Vaya, Silvia. Saluditos hasta Minnesota.

dicen a mí, ponerme otro ocupa tu lugar, no el mío. Ya me están diciendo buenas noches. Ya se van a dormir. Ya van a ser las 10, hombre.

0: Quieren la canción respondiendo esta, prefiero ser su amante de María José. Ok, tenga cuidado, amigos. Algunos tanques de esos de cisterna son como bien grandes. O sea, sí, de profundidad, pues son como 5 metros, algo así. Depende de cómo los hayan construido, ¿verdad? Son las 9:24. Mira, no sabía que era de tu familia, mira.
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la misma, espérense. Ay, pensé que era la de Ana Gabriel. Ahorita vamos a ver en este. Como dice mi mamá, ya me metí en una camisa de 11 varas. Ok, ahora sí, vamos con esta. Sí, es la de Vicky Carr, Cosas del Amor. Uy, ahora sí nos vamos a poner románticos. Los ángeles que van a tomar agua y que se sienten un rato, va. Yo también voy a tomar agua. Vaya, Ana Gabriel, usted inspírese.

0: estamos trabajando, mira, ahí escuchando la mejor estación FM.
1: Gracias.
0: Una de las mejores locutoras de toda la Unión. Ahí te mandé el link de la canción.
1: Ahí estamos, bro, y saludos. Muchos están trabajando y escuchando la radio fabulosa. Gracias.

0: ramita.
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0: Mira, ve, tu tía entonces escucha la radio. Pero no vive ahí ella. Ok, son las 9:35, seguimos complaciendo. Ya se nos fue la noche, digo la hora. La noche todavía no empieza para algunos que van a trabajar hasta ahorita. Les toca quizás jornada de 9 hasta las 12 de la noche. O ahorita van camino para el trabajo también. O vienen rumbo a la casa después del trabajo. Ya casi se nos va la semana. Imagínense, de miércoles nos pasamos rapidito a veces al viernes ya. La verdad es que el tiempo va súper rápido.

0: Ladrona, ladrona. ¿Qué pasó? Ahí viene Ana Gabriel. Ya son las 9:41. Buenas noches a usted que recién se conecta con nosotros. Ya casi nos vamos a ir, a las 10 cerramos. Yo digo, nos vamos a dormir, ¿verdad? Pero algunos quedamos despiertos todavía, pensando qué hacer mañana. Y los que no, solamente se acuestan y no se programan a lo que Dios quiera.
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0: Yo ahorita estoy pensando hasta por cuál calle me voy a ir.

Recuerda que cada sacrificio en la vida tiene su recompensa. Y tal vez la nuestra al regresar sea para ya no separarnos más.

Qué triste esa canción, ¿verdad? No, hombre, ¿qué voy a ir a ver ahí? No, para nada. Es más, estaba acordonado el lugar. Se acordonó, al menos yo cuando salí a las 11 y algo, que pasé casi que a 2 cuadras de ahí, estaba acordonado. No sé cuánto tiempo duraron ahí todavía. Y eso que fue como a las 11:10, 11:15.

Bueno, ya entonces en los últimos minutos que quedan de mi compañía, ustedes al igual también gracias por la compañía. Hay que ilustrar los zapatos. A ilustrar los zapatos para mañana ir a trabajar y otros a la escuela. A madrugar. Saludos a los que están ahorita preparando la comida para mañana solamente recalentarla, o aquellos que ahorita justo están comiendo porque se les olvidó o por cualquier atraso no pudieron cenar tan temprano.

0: Bueno, ya nos vamos entonces. Se cuidan. Gracias por hacerme compañía. Luego volvemos mañana. Mañana sí vuelvo con ustedes a las 3. Una larga jornada, pero gracias a los que siempre son fieles a mis turnos. Bendiciones, que descansen hoy, que mañana amanezcan súper tranquilos, llenos de paz. Y rodéense de personas que le den paz.
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0: Qué rico dormir, ¿verdad? Así como comer, ay, qué rico.

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0: Hoy le corresponde conducir este programa a los encargados del Ministerio de Familia dentro de la pastoral profética.
1: Felices los que temen al Señor y siguen sus caminos. Comerás del fruto de tus manos. Esto será tu fortuna y tu dicha. Tu esposa será como vid fecunda en medio de tu casa. Tus hijos serán como olivos nuevos alrededor de tu mesa. Gloria al Padre, gloria al Hijo y gloria al Espíritu Santo.
2: Como era en el principio, ahora y siempre, por los siglos de los siglos.

0: Muy buenos días, queridos hermanos y hermanas, que hoy nos permiten entrar hasta sus hogares a través de este programa de radio dedicado a la familia. Queremos decirles que sean bienvenidos, que nos sentimos muy contentos de poder estar aquí este día que le corresponde a la pastoral familiar. Reciban un abrazo lleno de cariño, de esperanza y de fe. Qué bonito es saber que aunque estemos en lugares diferentes, en este momento podemos encontrarnos como una gran familia, unidos a través de la radio. Y quiero decirles algo que quizás necesitamos escuchar en esta mañana. Tu familia vale la pena. Tu matrimonio vale la pena. Tus hijos valen la pena. Y por eso es importante que prestemos atención a estos programas que son dedicados para nuestra familia, porque todos y cada uno de nosotros valemos la pena. Tal vez algunos han amanecido alegres, contentos, felices, agradecidos con Dios por todo y cuanto el Señor les regala. Pero quizás hay otros que han amanecido preocupados, angustiados, desesperados por diferentes situaciones que les toca estar atravesando en estos días. Pero hoy, mis hermanos, queremos decirles, no están solos. El Señor está con ustedes. El Señor está ahí en medio de la dificultad, en medio del dolor, para podernos ayudar a salir adelante. Así es que con mucha fe, con mucho amor, les pedimos que si están ahí ocupaditos, hagan un espacio para que empecemos este programa poniéndonos en las manos del Señor. Y para eso pues va a quedar mi esposo.
1: En el nombre del Padre, del Hijo y del Espíritu Santo. Amén. Amén. Amado Padre, en esta preciosa mañana queremos agradecerte una vez más por darnos esta nueva oportunidad, Señor. Danos el don de la vida, donde nos permites ver la luz de un nuevo amanecer. Ver, Señor Jesús, nuevamente en nuestras familias, en nuestro hogar. ¿Cuántas personas ya no pudieron ver, verdad, la luz de este nuevo amanecer? Y tú nos has permitido, Jesús, poder ver este sol que lo va a iluminar, que nos va a calentar en este día. Por eso en esta mañana te decimos muchísimas gracias, mi Señor, por una oportunidad más. Gracias, Jesús, por tus bendiciones, por tus milagros, por cuanto estás con nosotros a cada momento, a cada instante en nuestras vidas. Nunca nos has dejado solos, siempre tu presencia ha estado ahí. En los momentos más difíciles de la vida, hayas estado tú, Señor. Por eso en esta mañana te decimos muchísimas gracias, mi Señor, por todo lo que tú has hecho y seguirás haciendo en nuestra vida. Queremos reconocer que somos pecadores, te pedimos perdón por nuestros pecados. Que tengas misericordia, Señor, de nosotros y nos concedas el perdón. Somos pecadores, te fallamos de una o de otra manera. Como dice tu palabra, el que dice que no tiene pecado es un mentiroso. Y todos tenemos pecados, y por eso en esta mañana te decimos, perdónanos, Señor, por todas las ofensas, por todas las mentiras, malos pensamientos inútiles que vienen a nuestra mente a veces, Señor, por no obedecer tu mandamiento, tu mandato, Señor, perdónanos, papito Dios, porque pudiendo hacer el bien, hacemos el mal que no queremos. Te pedimos que te quedes con nosotros el resto de este programa, que seas tú el centro, Señor. Danos la sabiduría, pues, el entendimiento de tu palabra, poder discernir tu palabra, ilumínanos y llénanos de tu gracia y de tu amor. A cada uno de todos nuestros hermanos que están, ¿verdad?, atentos para escuchar este programa, Señor, abre su mente y su corazón para que esta palabra pueda llegar al corazón de cada uno de ellos. Y al mismo tiempo, pues, ir poniendo en práctica todo lo que escuchamos, que es palabra de Dios. En tus manos los abandonamos, y a nosotros, mi Señor, pues, danos siempre esa sabiduría para poder entender y comprender y poder compartir con cada uno de ustedes la palabra del Señor. Bendito sea, glorificado seas ahora y siempre por los siglos de los siglos. Amén y amén.
0: Muy bien, nos quedamos a escuchar una bonita alabanza.

0: tomado del Santo Evangelio según San Lucas, capítulo 7, versículo del 36 al 50.
1: Gloria y honor a ti, Señor Jesús.
0: En aquel tiempo, un fariseo invitó a Jesús a comer con él. Jesús fue a la casa del fariseo y se sentó a la mesa. Una mujer de mala vida en aquella ciudad, cuando supo que Jesús iba a comer ese día en casa del fariseo, tomó consigo un frasco de alabastro con perfume, fue y se puso detrás de él. Jesús comenzó a llorar y con sus lágrimas bañaba sus pies. Los ungió con su cabellera, los besó y los ungió con el perfume. Viendo esto, el fariseo que lo había invitado comenzó a pensar: si este hombre fuera un profeta, sabría qué clase de mujer es la que lo está tocando. Sabría que es una pecadora. Entonces Jesús le dijo: Simón, tengo algo que decirte. El fariseo contestó: dímelo, maestro. Él le dijo: dos hombres le debían dinero a un prestamista. Uno le debía 500 denarios y el otro 50. Como no tenía con qué pagarle, les perdonó la deuda a los dos. ¿Cuál de ellos lo ama más? Simón le respondió: supongo que aquel a quien le perdonó más. Entonces Jesús le dijo: has juzgado bien. Luego, señalando a la mujer, dijo a Simón: ¿ves a esta mujer? Entré en tu casa y tú no me ofreciste agua para los pies, mientras que ella me los ha bañado con sus lágrimas y me los ha enjugado con sus cabellos. Tú no me diste el beso de saludo. Ella, en cambio, desde que entró, no ha dejado de besar mis pies. Tú no ungiste con aceite mi cabeza. Ella, en cambio, me ha ungido los pies con perfume. Por lo cual yo te digo, sus pecados, que son muchos, le han quedado perdonados, porque ha amado mucho. En cambio, al que poco se le perdona, poco ama. Luego le dijo a la mujer: tus pecados te han quedado perdonados. Los invitados empezaron a preguntarse a sí mismos: ¿quién es este que hasta los pecados perdona? Jesús dijo a la mujer: tu fe te ha salvado, vete en paz. Palabra del Señor.
1: Gloria y honor a ti, Señor Jesús.
0: Muy bien, muy buenos días, queridos hermanos. Pues contento, ¿verdad?, de estar nuevamente, una oportunidad más de estar en el programa, ya que me había distanciado un poco, ¿verdad?, porque había salido fuera del país, pero aquí estamos nuevamente para hablar de la palabra del Señor. Qué bonito, ¿verdad?, el Evangelio, lo que nos anuncia hoy en esta mañana a cada uno de nosotros. Vemos, pues, ese gran problema y esa gran dificultad que existió en aquel tiempo y sigue existiendo en este mundo que vivimos siempre. ¿Cuál es eso entonces? Todo aquello, ¿verdad?, que no se los quita a nadie, la crítica, de criticar a los demás. No nos podemos fijar en algo bueno, sino que en algo, ¿verdad?, siempre andamos buscando las cosas malas que hace el otro para criticarlo. Vemos cómo Este fariseo se acerca a Jesús, ¿verdad? Y dice la palabra que lo invitó a comer a su casa. Y así fue, Jesús fue a la casa del fariseo a comer, ¿verdad? A la mesa con él. Y vemos que una mujer, dice la palabra, de mala vida, una mujer, digámoslo así, claramente, una prostituta, que andaba en la calle. Vemos la actitud de esta mujer como llega, ¿verdad?, a los pies de Jesús con un arrepentimiento definitivamente, no podemos decir de otra manera. Una mujer arrepentida de la vida cotidiana que ella tenía, se postra ante los pies de Jesús arrepentida. Qué gran ejemplo y qué gran testimonio para nosotros. Una mujer donde llega arrepentida de todo lo que ella ha hecho. En primer lugar vemos, ¿verdad?, cómo llega esta mujer. Ofreciendo, ¿verdad?, hacia Jesús frascos, perfumes. Se postró, dice, ante él con lágrimas. Vemos pues como las lágrimas de esta mujer lavaba, ¿verdad?, los pies. Qué gran gesto de esta mujer, queridos hermanos que nos escuchan. Una mujer definitivamente, ¿verdad?, quería cambiar, quería ser otra. Que su vida cambiara, ya no quería andar en esa vida que ella tenía. Y oyó, ¿verdad?, hablar, escuchar que Jesús iba a estar en casa de este fariseo. Y ella se acerca, arrepentida. Vemos qué importante es, queridos hermanos, cuando verdaderamente nosotros nos arrepentimos de todos nuestros pecados, de todas nuestras faltas, de todas nuestras culpas, de todo aquello que nosotros hacemos que no es agradable a Dios. Pero arrepentida definitivamente, hermano. Yo siempre digo, no hay nada imposible para que toda persona que en verdad quiere cambiar, quiere transformar su vida. Y esto es real porque yo he visto con mis propios ojos, y lo digo así con propiedad porque lo he visto, a una prostituta también aquí en este mundo que vivimos, un cambio definitivamente que esta mujer hizo después de andar en la vida alegre. Llegó a los pies de Jesús también. Y su vida cambió, ya no siguió en esa vida que llevaba. Yo la conozco y entonces, qué bueno cuando de verdad hay un arrepentimiento. Y esta mujer, pues, a ejemplo para nosotros también, que sí se puede, ¿verdad? Siempre y cuando nosotros queramos cambiar, queramos transformar nuestra vida y ser otros y ya no ser los mismos. Vemos cómo esta mujer se acercó a Jesús arrepentida a los pies de él y hacer todo esto, ¿verdad?, estos gestos de amor para el Señor. Y en cambio vemos el otro, ¿verdad?, el fariseo. ¿Qué es lo que hacía? Criticar. Si supiera quién es el que ha llegado, ¿verdad?, está a él, siendo él un profeta, se diera cuenta quién es la que está a su lado. Vemos pues cómo este fariseo criticaba a esta mujer. Mas no sabía pues verdaderamente el cambio que esta mujer iba a tener. Porque si nos fijamos, verdaderamente, una mujer de la calle, al ver el gesto que esta mujer hizo, ¿qué es lo que el Señor hizo después? Perdonarle sus pecados. Y por eso él le pone, ¿verdad?, el gran ejemplo que le pone Jesús a este pecador, a este fariseo, poniéndole el ejemplo, ¿verdad?, de estos dos personajes que le debían. Y cómo pues responde el Señor, a quien ama se le da mucho y se le perdonan los pecados. Y en que el poco ama, poco también, ¿verdad?, se le da. Y él le pone el ejemplo. Y él le dice, ¿verdad?, a quien dio más. Has contestado bien, le dice al Señor. Qué bueno que él estaba entendiendo lo que el Señor le estaba diciendo. Por lo tanto, podemos ver el final, ¿verdad?, de la palabra del Señor de este día, que termina el Señor perdonándole sus pecados y al mismo tiempo dándole la salvación a través de la fe. Qué importante es, queridos hermanos, definitivamente, darlo de corazón al Señor para que también Él pueda perdonar nuestros pecados y pueda al mismo tiempo, ¿verdad?, podamos conseguir la salvación. Pidámosle al Señor que Dios nos ayude, en vez de criticar, en ver, ¿verdad?, de ver lo de los demás, veamos lo nuestro, cómo lo estamos comportando, cómo andamos, cómo estamos como pareja, como familia. Pidámosle al Señor que Dios los ayude a que podamos verdaderamente, mis queridos hermanos, arrepentirlos y que lleguemos, así como esta mujer, arrepentido, para que haya un cambio, una transformación y que el Señor al final, pues, podamos conseguir la salvación. Alabado sea Jesucristo. Por siempre sea alabado.
1: Qué hermosa reflexión, mis queridos hermanos. El Señor ha querido regalarle a mi amado esposo. Y es que en este pasaje encontramos a una mujer que se acerca a Jesús y con sus lágrimas expresa todo aquello que lleva dentro. Esta mujer en ningún momento le dijo una palabra al Señor. Solo llegó, se postró a sus pies y empezó a llorar. Yo me imagino esa escena. ¿Cuánto arrepentimiento habría en esta mujer? Y cuánto amor. Cuando un pecador se acerca arrepentido y convencido a Jesús, qué hermoso es. Cómo llega ante nuestro amado Jesús. Ella no llega ante Jesús porque su vida sea perfecta. Llega porque necesita de Él. Se siente necesitada de Él. Y esto es algo muy importante, mis queridos hermanos, para nuestras familias. Pensemos un momentito. Muchas veces pensamos que para acercarnos a Dios tenemos que tener nuestra vida arreglada, nuestro matrimonio perfecto, nuestros hijos que sean los mejores y nuestros problemas resueltos. ¿Por qué? Porque practicamos mucho la crítica o nos fijamos mucho en los errores de los demás y empezamos a decir, ¿verdad? Es que para andar como es de mejor no. Yo primero arreglo mi vida y después me acerco a Jesús. Pero Jesús, hermanos, hoy en esta mañana nos enseña lo contrario. Podemos acercarnos a Él precisamente porque estamos heridos, porque hemos fallado, porque necesitamos comenzar de nuevo. ¿Quién de nosotros no le ha fallado al Señor? ¿Quién de nosotros no le ha fallado a su cónyuge, a su esposa, a su esposo, a sus hijos, a su familia? ¿Quién de nosotros es perfecto? Nadie. Todos somos necesitados de Dios. Y muchas veces nosotros fallamos, pero tenemos un error. que no reconocemos nuestra falla. Y esta mujer, yo digo que ella había reconocido quién era y ante quién estaba. Esta mujer no utilizó grandes discursos, habla con sus acciones. Qué bonito, hermano, cuando uno puede hablar a través de su testimonio de vida. Porque ella llora, unge los pies de Jesús y los limpia con sus cabellos. Su corazón está expresando algo muy profundo. Yo medito cada uno de estos pasos y veo esta mujer hincada ante Jesús, llorando y limpiando sus pies con su cabello, como diciéndole: Señor, reconozco que te necesito. Y mientras ella demuestra su amor, hay personas alrededor que la juzgan por su pasado. Esto es normal, ¿verdad, hermanos? Que suceda en la vida humana. Que mientras un alma llega arrepentida, otros pues estamos ahí para juzgar. ¿Quién es ese? ¿Quién es esa? Y miren cómo anda. Miren cómo llega a la iglesia. Miren cómo vive. Creemos que nosotros todo lo hacemos bien, ¿verdad? Vidal nos decía...

y empezamos a juzgarle, a recordarle, a abrirle esa herida, en vez de decirle: sí, mi amor, yo te perdono. Yo sé que sos humano y te equivocas. Yo también me equivoco. Empecemos de nuevo. Caminemos juntos. Luchemos juntos. Oremos por esta dificultad. Después de todo lo que has hecho, ¿cómo no perdonarte si te amo? Porque el amor debe de ser lo esencial en la vida de la familia. Nuestros hijos pueden fallar, pero ayudémoslos. Ayudémonos a levantarse. Nosotros como esposos, como padres, podemos fallar. A veces con nuestras malas habladas podemos herir a nuestros hijos con nuestras malas acciones. Pero estemos dispuestos a caminar juntos, a luchar juntos, porque una de las cosas que debemos de entender es que somos seres humanos y que nos vamos a equivocar en esta vida, pero que podemos empezar de nuevo. Mientras tengamos vida, podemos empezar de nuevo. Jesús mira a aquella mujer de una manera diferente. ¿Por qué? Porque Jesús mira con ojos de amor. Jesús no niega su pasado en ningún momento, ¿verdad? Pero tampoco niega, no le niega, ni tampoco le permite que su pasado determine su futuro. Porque el Señor, cuando perdona, nos da una nueva oportunidad, que seamos diferentes en el futuro y que lo malo que pasó quede en el pasado. Ya no nos sirva aquello, ¿verdad? Más que una lección de vida. Y para empezar una nueva vida en Cristo. Qué hermoso sería que en nuestras familias aprendiéramos a mirar así. Que pudiéramos decirle a nuestro esposo, a nuestra esposa, a nuestros hijos, ¿verdad? Que sí les amamos. Que sé que hemos cometido errores, pero creo que podemos comenzar de nuevo. Sé que muchas veces esto es difícil para nosotros, pero lo podemos lograr, siempre y cuando lo hagamos agarrados de la mano del Señor. Porque cuando hay amor y Dios está en medio de nosotros, el pasado tiene que ser una sentencia. El pasado ya no tiene que existir para nosotros, como les digo, sino que sea solo como una lección de vida. El segundo punto es el amor verdadero. Que el amor verdadero también sabe perdonar. Jesús le muestra a aquella mujer que sus pecados pueden ser perdonados. Aquí tenemos una pregunta para nuestro hogar, ¿verdad? ¿Cuánto estoy dispuesto yo a perdonar? Muchas veces nosotros decimos, ¿verdad? No, hombre, que este me las de una, me las de otra. ¿Y cómo estar yo de tonta solo perdonándolo, va? Muchas veces es fácil decir así, ¿verdad? O igual, ¿verdad? El esposo puede decir: no, hombre, esta me humilla como quiere. Y después solo me dice: perdóname, yo voy a estar ahí de tontito perdonándola. No, pero ¿cuántas veces estoy yo dispuesta a perdonar? A mi esposo, a mi esposa, a mis hijos. Porque hablar de la familia es hablar también de las heridas. Porque siempre, ¿verdad?, hay heridas en nuestras familias. Y esas heridas, ¿verdad?, tanto las puedo hacer como me las pueden hacer. Y es importante que aprendamos a

0: conocer esas heridas, a pedirnos perdón, y que Cristo está para perdonarnos y para darnos esa salvación como se la dio a esa mujer. Alabado sea Jesucristo, hermano. Vamos a dar paso a los avisos parroquiales. Para este día jueves, Santa Misa en la sede a las 6:30 a.m. Santa Misa en el comercio a las 3 p.m. Hora Santa a las 6 p.m. Para el viernes 18, Santa Misa en la sede a las 6:30 a.m. Santa Misa en el Picacho a las 3 p.m. Misa y reunión general de encuentros conyugal a las 5:30. Les pedimos a todos los hermanos de encuentros conyugales, pues, que recordemos que tenemos la Santa Misa y la reunión este día viernes. Para el sábado 19, Santa Misa en la sede a las 6:30 a.m. Reunión con el Consejo Pastoral a las 8:30 a.m. Santa Misa en el Sagrado Corazón de Jesús a las 4 p.m. Domingo 20, Santa Misa a las 6 a.m. Reunión con los delegados de la zona 9, 10 a las 7:30 a.m. Santa Misa a las 9, celebración de la palabra en el Inmaculado a las 11, convivencia de la pastoral familiar en Copetillo, en la presa, inicia a las 8. Santa Misa en Copetillo a las 12 del mediodía y Santa Misa a las 5 p.m. La liturgia del próximo domingo de las 9 a.m. le corresponde a la zona 2, Divino Salvador del Mundo. Anima el coro del Caragual.
1: La familia Salmerón Romero invita a familiares y amistades a los rezos por cumplir 6 meses de fallecido Pablo Salmerón. Los rezos se llevarán a cabo, dice, a las 4 p.m. en su casa de habitación, ubicado en el Cantón Tulima, caserío El Papalón, finalizando, dice, el sábado 19 de septiembre. Primer rosario, dice, a las 11 a.m., segundo rosario a las 2 p.m., la asamblea a las 3 p.m., el último rosario a las 6 p.m. por acompañarle. Agradece a la familia Salmerón Romero.
0: Bien, queridos hermanos, así llegamos al final de este programa y vamos a darle gracias a Dios por este momento. Gracias, Jesús, porque nos permitiste estar reunidos en esta cabina de radio, por llevar este programa a cabo. Te agradecemos inmensamente por tu amor, por tu bondad. También te pedimos por nuestro sacerdote, para que seas tú, mi Dios, que siempre lo unjas de los pies a la cabeza y le des la sabiduría siempre para poder guiarnos. También, Señor Jesús, te pedimos por todos aquellos hermanos que de una de otra manera aportan para que este programa se lleve a cabo. Por María Jacinta Herrera, María Santos Robles, María Hilda Torres, Comunidad del Baratillo, Pequeña Comunidad Luz de Cristo, Familia Unmansor, Comunidad de Quebrada Honda, San Sebastián. Y así por muchos que siempre están pendientes, como los dueños, el hermano Jorge, la hermana Mauda, por Elías, que está siempre aquí para ayudarnos y apoyarnos en lo que necesitemos. Bendice enormemente a todas las familias. Todo, mi Señor, te lo pedimos a ti, que vivís y reinas por los siglos de los siglos.
2: Amén.
0: Nos despedimos en el nombre del Padre, del Hijo y del Espíritu Santo.
2: Amén.
3: Esperamos que al haber participado de este programa, tomemos conciencia que desde nuestro bautismo estamos llamados a ejercer el triple ministerio de Jesucristo: profeta, sacerdote y rey.
4: Que Dios nuestro Padre y la intercesión de todos los santos, en especial nuestra Madre la Virgen María, les bendigan siempre.

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0: En el nombre del Padre, y del Hijo, y del Espíritu Santo.
1: Amén.
0: La paz del Señor esté con todos ustedes, hermanos.
1: Y con tu espíritu.
0: Buenos días a todos.
1: Buenos días,
0: Padre. Hermano, bienvenido a participar de esta celebración eucarística en este día jueves, en el que oramos por la Iglesia, por el Santo Padre, el Papa León, los obispos. Tenemos presente en este altar a nuestro obispo Fabio, su misión entre nosotros, en nuestra diócesis, a los sacerdotes, religiosos, religiosas, seminaristas, consagrados. Pedimos por ellos. Todos los jueves son días de oración por los sacerdotes y la vida consagrada. Pedimos al Señor en esta mañana, al Divino Niño, a María Auxiliadora y a Santa Rita de Casia, por la protección de Marixa Elizabeth Álvarez, ofrece a Dios su tía. Acción de gracias a Dios por salir bien de la cirugía, Yulisa Flores, ofrece a Dios Marta Durán. Petición a Dios y a la Virgen por la salud y protección de sus hijos y nietos, ofrece a Dios Marta Durán. Pedimos al Señor por los que se encomiendan a nuestras oraciones, los presos, los migrantes, los enfermos, por nuestros difuntos, por el alma de José Esposio García Fuentes, 4 años de fallecido, ofrece su esposa e hijos, por el alma de Eugenia Escobar, 2 años de fallecida, ofrecen sus hijos. Por el alma de Juana Amanda Velázquez, 7º día de novena, ofrecen sus hijos y nietos. Por el alma de Sonia Maribel Medrano de Rubio, 7º día de novena, ofrece la familia Medrano Villatoro. Por el alma de Elmer Osmín Hernández, 4º día de novena, ofrece María Esther Hernández. Por el alma de Catalina Larios, 3er día de novena, ofrece María Marta e hijos. Por el alma de Fidelina Bonilla, 4º día de novena, ofrece su hermana Graciela Bonilla. Por el alma de José Blas Martínez, 40 días de fallecido, ofrecen sus hijos y nietos. En la presencia de Dios, reconozcamos que somos pecadores. Pidamos perdón.

0: Yo confieso ante Dios Todopoderoso y ante ustedes, hermanos, que he pecado mucho de pensamiento, palabras, obras y omisión, por mi gran culpa. Por eso ruego a Santa María, siempre Virgen, a los ángeles y a los santos, y a ustedes, hermanos, que intercedan por mí ante Dios nuestro Señor. Dios Todopoderoso, tenga misericordia de nosotros, perdone nuestros pecados y nos lleve a la vida eterna.
1: Amén.

0: Oremos. Señor Dios, Creador y Soberano de todas las cosas, vuelve a nosotros tus ojos y concede que te sirvamos de todo corazón, para que experimentemos los efectos de tu misericordia. Por nuestro Señor Jesucristo, tu Hijo, que contigo vive y reina en unidad del Espíritu Santo y es Dios por los siglos de los siglos.
1: Amén.

0: lectura de la primera carta del apóstol San Pablo a los Corintios. Hermanos, les recuerdo el evangelio que yo les prediqué y que ustedes aceptaron, en el cual están firmes. Este evangelio los salvará si lo cumplen tal como yo lo prediqué. De otro modo, habrán creído en vano. Les transmití ante todo lo que yo mismo recibí, que Cristo murió por nuestros pecados, como dicen las Escrituras, que fue sepultado y que resucitó al tercer día, según estaba escrito, que se le apareció a Pedro y luego a los doce. Después se apareció a más de 500 hermanos reunidos, la mayoría de los cuales vive aún y otros ya murieron. Más tarde se le apareció a Santiago y luego a todos los apóstoles. Finalmente se me apareció también a mí, que soy como un aborto, porque yo perseguí a la iglesia de Dios y por eso soy el último de los apóstoles e indigno de llamarme apóstol. Sin embargo, por la gracia de Dios soy lo que soy, y su gracia no ha sido estéril en mí. Al contrario, he trabajado más que todos ellos, aunque no he sido yo, sino la gracia de Dios que está conmigo. De cualquier manera, sea yo, sean ellos, esto es lo que nosotros predicamos y esto mismo lo que ustedes han creído. Palabra de Dios.
1: Te alabamos, Señor.

0: 117. Contestaremos: te damos gracias, Señor, porque eres bueno.
1: Te damos gracias, Señor, porque eres bueno.
0: Te damos gracias, Señor, porque eres bueno, porque tu misericordia es eterna. Diga la casa de Israel: su misericordia es eterna.
1: Te damos gracias, Señor, porque eres bueno.
0: Escuchemos el canto de victoria que sale de la casa de los justos. La diestra del Señor es poderosa. La diestra del Señor es nuestro orgullo.
1: Te damos gracias, Señor, porque eres bueno.
0: No moriré, continuaré viviendo para contar lo que el Señor ha hecho. Tú eres mi Dios y te doy gracias. Tú eres mi Dios y yo te alabo.
1: Te damos gracias, Señor, porque eres bueno.
0: Con el canto, preparémonos para escuchar la buena nueva de salvación.

0: El Señor esté con ustedes.
1: Y con tu espíritu.
0: Lectura del Santo Evangelio según San Lucas.
1: Gloria a ti, Señor.
0: En aquel tiempo, un fariseo invitó a Jesús a comer con él. Jesús fue a la casa del fariseo y se sentó a la mesa. Una mujer de mala vida en aquella ciudad, cuando supo que Jesús iba a comer ese día en casa del fariseo, tomó consigo un frasco de alabastro con perfume. Fue y se puso detrás de Jesús y comenzó a llorar, y con sus lágrimas le bañaba los pies, los enjugó con su cabellera, los besó y los ungió con el perfume. Viendo esto, el fariseo que lo había invitado comenzó a pensar: si este hombre fuera profeta, sabría qué clase de mujer es la que lo está tocando. Sabría que es una pecadora. Entonces Jesús le dijo: Simón, tengo algo que decirte. El fariseo contestó: Dímelo, maestro. Él le dijo: Dos hombres le debían dinero a un prestamista. Uno le debía 500 denarios y el otro 50. Como no tenía con qué pagarle, les perdonó la deuda a los dos. ¿Cuál de ellos lo amará más? Simón le replicó: Supongo que aquel a quien le perdonó más. Entonces Jesús le dijo: Has juzgado bien. Luego, señalando a la mujer, dijo a Simón: ¿Ves a esta mujer? Entré en tu casa y tú no me ofreciste agua para los pies, mientras que ella me los ha bañado con sus lágrimas y me los ha ungido con sus cabellos. Tú no me diste el beso de saludo. Ella, en cambio, desde que entró, no ha dejado de besar mis pies. Tú no me ungiste con aceite la cabeza. Ella, en cambio, me ha ungido los pies con perfume. Por lo cual yo te digo: sus pecados, que son muchos, le han quedado perdonados, porque ha amado mucho. En cambio, al que poco se le perdona, poco ama. Luego le dijo a la mujer: tus pecados te han quedado perdonados. Los invitados empezaron a preguntarse a sí mismos: ¿quién es este que hasta los pecados perdona? Jesús le dijo a la mujer: tu fe te ha salvado.

0: Palabra del Señor.
1: Gloria y honor a ti, Señor Jesús.
0: Tengan la bondad de sentarse, hermanos y hermanas. Les saludo a cada uno de ustedes, mis hermanos, que participan de esta celebración eucarística en este día jueves del Santísimo Sacramento del altar. Saludamos también con cariño a los que por medio de la radio o por medio de internet celebran la Santa Misa en comunión con nosotros. Estamos escuchando este relato del capítulo 7 del Evangelio de San Lucas, del Evangelio según San Lucas. Esta narración, querido

Yo creo que ustedes lo han disfrutado, glorioso de Dios. O sea, San Lucas tiene como objetivo decir: te voy a mostrar cómo es Dios, cómo es el corazón de Dios. Y nos presenta parábolas, relatos como el que hemos escuchado hoy. Es una mujer, dice San Lucas, que un fariseo llamado Simón invitó a Jesús a comer. Jesús está a la mesa. Y mientras está comiendo en la casa del fariseo, aparece esta mujer. Ella no dice nada. Ella entra en silencio. De hecho, nunca dice nada. Ella entra calladita. ¿Y qué hace esta mujer? En silencio, se tira al suelo y comienza con su perfume y con sus lágrimas a bañar los pies de Jesús. Está llorando, llora y muestra su amor perfumando los pies de Jesús. Y luego dice el evangelista, y lo besaba, lloraba y besaba y ungía los pies de Jesús, tirada en el suelo, hermanos, tirada en el piso, aferrada a los pies de Jesús. Qué escena, ¿verdad? Tirada al suelo, agarrada, agarró los pies de Jesús, no los soltaba, y lloraba en ellos y lo besaba. Simón no entiende nada. Y dice Simón: qué barbaridad, qué barbaridad. Si este hombre fuera profeta, conocería qué clase de mujer es esta. No dejaría que lo tocara jamás, se alejaría de ella. Pero lo que está pasando, dice Simón, es terrible aquí. Yo no podría acercarme a esa mujer, yo me alejaría inmediatamente. Jesús debería hacer lo mismo. Aléjate, Jesús, de esta pecadora. Y en ese momento Jesús le dice: Simón, te voy a decir cómo tienes que interpretar esto. Lo estás interpretando mal, Simón. Y le pone Jesús la parábola. Dos hombres deben, pero uno le debe a su prestamista 500 denarios y el otro le debe 50. Te pregunto, Simón, ¿quién ama más? ¿Al que se le perdonó 500 o al que se le perdonó 50? ¿Cuál ama más? ¿Al que le perdonó más? Le dice Simón: pues ya ves. Mira, Simón, le dice Jesús, esta mujer que está aquí me ha tratado mejor que tú. Esta mujer me ha tratado con más ternura que tú. Ah, mira, tú eres muy perfecto, ¿verdad? Tú no quebras un plato. Es el fariseo, hermanos. Esas personas eran... Los conocemos por el Evangelio, porque el Evangelio dedica tiempo a describirlos a ellos. Simón, mira, tú eres un cumplidor escrupuloso de la ley. Simón terminaba la semana y decía: yo no he hecho nada. Esta semana yo no he hablado mal de nadie. Yo no he robado. Yo no he sido adúltero. Yo no he calumniado. Yo no... O sea, Simón terminaba la semana diciendo: qué bueno soy. Yo no he pecado. Mire qué nítido soy yo. Y le dice Jesús: eres muy bueno, Simón.
eres muy bueno, tú eres muy bueno. Esta mujer es una pecadora, es verdad. Pero mírala, está arrepentida, está llorando. Mira cuánto amor me manifiesta, no para de besar mis pies, no para de llorar. ¿La miras? Tú no me has tratado así, le dice Jesús, tú no me has tratado así. Aprende de ella, Simón, aprende de ella, aprende de esta mujer. ¿De qué se trata la vida cristiana, hermanos? ¿Solo de no pecar? Nos esforzamos todos los días, tratamos todos los días de no ofender a Dios, de no pecar, todos los días. ¿Pero eso es lo principal, hermanos? Les pregunto, ¿eso es lo principal? Ah, ya terminé el día. ¡Qué bueno fui este día! A nadie ofendí. No ofendí a Dios. ¡Qué bueno soy! Y terminas el día. ¿Eso es lo principal de la vida cristiana? No. ¿Qué es lo principal de la vida cristiana? Amar. Mira qué buena eres. Terminaste la semana y qué buena eres. Sí, pero ¿cuánto amaste? ¿Cuánto amaste? ¿Cuánto amas? No te quedes solo, ¿verdad? En tu lucha, en tu... ¿Cuánto amas a Jesús? Mírala. ¿Cuánto? ¿Cuánta ternura? ¿Cuánto amor? Aprende, Simón. No se trata solo de que no quebrantes el precepto. Se trata de que me ames. Pues no me has amado como ella. Qué grande es la misericordia de Dios, hermanos. Experimentémosla hoy, nosotros. Que nuestros pecados nos lleven a ser humildes, a reconocerlos, a no negarlos, a decirle: Señor, soy un pecador, te amo, te quiero, Jesús. Soy un pecador, ayúdame. No solo me esfuerzo por no pecar, quiero esforzarme todos los días, Jesús, sobre todo por amarte más. Aprende, Simón. Aprende de esta mujer. Mira cómo me has tratado tú y mira cómo me ha tratado ella. Que Dios nos dé esa gracia de comprender esto en este día. Que así sea.

Señor, renuévame, límpiame y sálvame.

0: Oren, hermanos, para que este sacrificio mío y de ustedes sea agradable a Dios Padre Todopoderoso.
1: El Señor reciba de tus manos este sacrificio para alabanza y gloria de su nombre, para nuestro bien y el de toda su santa iglesia.
0: Oremos. Sé propicio, Señor, a nuestras plegarias y acepta benignamente estas ofrendas de tus siervos, para que aquello que cada uno ofrece en honor de tu nombre aproveche a todos para su salvación. El que vive y reina por los siglos de los siglos.
1: Amén.
0: El Señor esté con ustedes.
1: Y con su espíritu.
0: Levantemos el corazón.
1: Lo tenemos levantado hacia el
0: cielo. Demos gracias al Señor nuestro Dios.
1: Es justo y necesario.
0: En verdad es justo y necesario. Es nuestro deber y salvación darte gracias siempre y en todo lugar, Señor Padre Santo, Dios Todopoderoso y Eterno, por Cristo Señor nuestro, cuya muerte celebramos unidos en caridad, cuya resurrección proclamamos con viva fe y cuyo advenimiento glorioso aguardamos con firmísima esperanza. Por eso, con todos los ángeles y los santos, te alabamos, proclamando sin cesar.

0: te alabamos, Padre Santo, porque eres grande y porque hiciste todas las cosas con sabiduría y amor. A imagen tuya creaste al hombre y le encomendaste el universo entero para que, sirviéndote solo a ti, su creador, dominara todo lo creado. Y cuando por desobediencia perdió tu amistad, no lo abandonaste al poder de la muerte, sino que compadecido tendiste la mano a todos para que te encuentre el que te busca. Reiteraste además tu alianza a los hombres. Por los profetas lo fuiste llevando con la esperanza de salvación. Y tanto amaste al mundo, Padre Santo, que al cumplirse la plenitud de los tiempos, nos enviaste como Salvador a tu propio Hijo, el cual se encarnó por obra del Espíritu Santo, nació de María la Virgen, y así compartió en todo nuestra condición humana, menos en el pecado. Anunció la salvación a los pobres, la liberación a los oprimidos y a los afligidos el consuelo. Para cumplir tus designios, él mismo se entregó a la muerte, y resucitando destruyó la muerte y nos dio nueva vida. Y porque no vivamos ya para nosotros mismos, sino para Él que por nosotros murió y resucitó, envió Padre al Espíritu Santo como primicia para los creyentes, a fin de santificar todas las cosas, llevando a plenitud su obra en el mundo. Por eso, Padre, te rogamos que este mismo Espíritu santifique estas ofrendas, para que se conviertan en el cuerpo y la sangre de Jesucristo nuestro Señor, y así celebremos el gran misterio que nos dejó como alianza eterna, porque Él mismo, llegada la hora en que había de ser glorificado por ti, Padre Santo, habiendo amado a los suyos que estaban en el mundo, los amó hasta el extremo, y mientras cenaba con sus discípulos tomó pan, te bendijo, lo partió y se lo dio diciendo: tomen y coman todo de él, porque esto es mi cuerpo que será entregado por ustedes.
1: Señor mío y Dios mío.

0: Del mismo modo, tomó el cáliz lleno del fruto de la vid, te dio gracias y lo pasó a sus discípulos diciendo: tomen y beban todo de él, porque este es el cáliz de mi sangre, sangre de la alianza nueva y eterna, que será derramada por ustedes y por muchos para el perdón de los pecados. Hagan esto en conmemoración mía.
1: Señor mío y Dios mío.

0: Por eso, Padre, al celebrar ahora el memorial de nuestra redención, recordamos la muerte de Cristo y su descenso al lugar de los muertos. Proclamamos su resurrección y ascensión a tu derecha, y mientras esperamos su venida gloriosa, te ofrecemos su cuerpo y su sangre, sacrificio agradable a ti y salvación para todo el mundo. Dirige tu mirada sobre esta víctima que tú mismo has preparado a tu iglesia, y concede a cuantos compartimos este pan y este cáliz que, congregados en un solo cuerpo por el Espíritu Santo, seamos en Cristo víctima viva para alabanza de tu gloria. Y ahora, Señor, acuérdate de todos aquellos por quienes te ofrecemos este sacrificio: de tu servidor el Papa León, de nuestro obispo Fabio, del orden episcopal, de los presbíteros y diáconos, y de todo tu pueblo santo, y de aquellos que te buscan con sincero corazón. Acuérdate también de los que murieron en la paz de Cristo. Recuerda, Señor, a tus hijos José Esposio García Fuentes, Eugenia Escobar, Juana Amanda Velázquez, Sonia Maribel Medrano de Rubio, Elmer Osmín Hernández, Catalina Larios, Fidelina Bonilla, José Blas Martínez, y de todos los difuntos cuya fe solo tú conociste. Padre de bondad, que todos tus hijos nos reunamos en la heredad de tu reino, con María, la Virgen Madre de Dios, Nuestra Señora de los Dolores, su esposo San José, los apóstoles, los mártires, San Óscar Arnulfo Romero, Santa Rosa de Lima, nuestra patrona, y todos los santos. Y allí, junto con toda la creación, libre ya del pecado y de la muerte, te glorifiquemos por Cristo Señor nuestro, por quien concedes al mundo todos los bienes. Por Cristo, con Él y en Él, a ti, Dios Padre omnipotente, en la unidad del Espíritu Santo, todo honor y toda gloria por los siglos de los siglos.
1: Amén.
0: Antes de participar en el banquete de la Eucaristía, oremos como el Señor nos ha enseñado. Padre nuestro que estás en el cielo, santificado sea tu nombre. Venga a nosotros tu reino, hágase tu voluntad en la tierra como en el cielo. Danos hoy nuestro pan de cada día. Perdona nuestras ofensas, como también nosotros perdonamos a los que nos ofenden. No nos dejes caer en la tentación y líbranos del mal. Líbranos de todos los males, Señor, y concédenos la paz en nuestros días, para que, ayudados por tu misericordia, vivamos siempre libres de pecado y protegidos de toda perturbación, mientras esperamos la gloriosa venida de nuestro Salvador Jesucristo.
1: Tuyo es el reino, tuyo es el poder, la gloria y por siempre, Señor.
0: Señor Jesucristo, que dijiste a tus apóstoles: la paz les dejo, mi paz les doy. No tengas en cuenta nuestros pecados, sino la fe de tu iglesia, y conforme a tu palabra concédenos la paz y la unidad. Tú que vives y reina por los siglos de los siglos.
1: Amén.
0: La paz del Señor esté siempre con ustedes, hermanos.
1: Y con tu espíritu.
0: Como hijos de Dios, démonos el saludo de la paz.

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0: Oremos. Que el efecto de este don celestial, Señor, transforme nuestro cuerpo y nuestro espíritu, para que sea su fuerza y no nuestro sentir lo que siempre inspire nuestras acciones, el que vive y reina por los siglos de los siglos.
1: Amén.
0: El Señor esté con ustedes.
1: Y con tu espíritu.
0: Y la bendición de Dios Todopoderoso, Padre, Hijo y Espíritu Santo, descienda sobre ustedes y les acompañe siempre.
1: Amén.
0: Dulce Madre, no te alejes, tu vista de mí no apartes. Ven conmigo a todas partes y solo nunca me dejes. Ya que me quieres tanto como verdadera madre, haz que me bendiga el Padre, el Hijo y el Espíritu Santo. Amén. Amén. San Miguel Arcángel, defiéndenos en la lucha. Sé nuestro amparo contra la perversidad y las acechanzas del demonio. Que Dios manifieste sobre él su poder. Y tú, oh príncipe de la milicia celestial, con la fuerza que Dios te ha conferido, arroja al infierno a Satanás y a los demás espíritus malignos que vagan por el mundo para la perdición de las almas. Así sea. Queridos hermanos y hermanas, en este jueves, Jesús sacramentado permanece en este altar hasta el mediodía. Y luego por la tarde tenemos el momento de la hora santa. Tenemos tanto que agradecer a Dios y a la vez tanto que suplicar a Dios. Un momento de rodillas ante el Santísimo nos hace bien, ante nuestro Dios. Agradezcámosle. El día de ayer hemos pasado un susto aquí en la ciudad. Hay cosas que pasan que no esperamos, ¿verdad? Cosas que ocurren, desgracias que ocurren que no las esperamos. Sin embargo, la mano de Dios, la providencia de Dios no falta. Eso lo he visto el día de ayer. La mano de Dios, la providencia de Dios no falta. Y la he visto en la gente de la ciudad. Cuando el incendio se provoca en el mercado, he visto a la gente correr, ayudando, con agua. No hay una estación de bomberos en nuestra ciudad, pero la gente, todos se vuelven bomberos aquí. En un momentito ahí todos encima, apagando, echando agua. Pudo haber sido peor lo que pasó ayer. Y sin embargo, la providencia de Dios no nos falta. ¿Cómo no agradecer? ¿Cómo no agradecer? Así que hoy doblamos nuestras rodillas ante Jesús sacramentado para alabarlo, agradecerle y suplicarle que cuide y proteja nuestro pueblo, nuestra ciudad. La familia García compartirá con nosotros un refrigerio por el fin del novenario de José Esposio García Fuentes en el parqueo. Después del momento de la exposición, infinitamente seas alabado,
1: mi Jesús,
0: infinitamente seas alabado,
1: mi Jesús,
0: infinitamente seas alabado,
1: mi Jesús sacramentado y su Santísima Madre María concebida sin pecado. Junto a ti.
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7: Un placerazo estar con ustedes, llevándoles uno de los temas que realmente la población los está esperando para poder alimentarnos de lo bueno que podemos hacer durante estas 24 horas. Vamos a tener la oportunidad de escuchar, de leer, de reflexionar con ustedes esta vitamina que tenemos preparada para todos. Gracias a los que nos escuchan a través del internet, en su aplicación, en sus teléfonos y los que nos escuchan a través del 94.1. La vitamina para hoy lleva por nombre El Conductor. Cierta vez un conductor se desplazaba por una de las carreteras de Estados Unidos a una velocidad excesivamente alta, cuando de repente, justo después de una curva, aparece un hombre parado en medio de la vía haciendo señal de parada con los brazos y de una forma desesperante. El conductor, sorprendido y a la vez asustado, toca insistentemente la bocina para ver si el individuo se quitaba del camino, pero fue inútil. El hombre seguía haciendo señales de detenerse con sus manos. «Debe estar loco», dijo el conductor mientras pisaba el freno, provocando un fuerte chillido y dejando dos largas marcas negras en el pavimento. Logrando así detener el auto antes de atropellar a aquel hombre. Muy enojado, se baja del carro y dando un portazo se dirige hacia el hombre y le dice: ¿acaso no tienes ojos? ¿No ves lo peligroso que estás haciendo en esta carretera? ¿Y te atraviesas en ella como si nada? ¿O acaso eres loco para no ver el peligro que corres? No, señor, no estoy loco, contestó el individuo. Lo que pasa es que el puente que está en la próxima curva acaba de desplomarse. Y sabía que si no hacía algo, usted en este momento ya estuviera muerto. Tuve que arriesgar mi vida para ver de poder salvar la suya. Quizás en la carretera de tu vida algún loco, como le llaman, te han obstaculizado el paso para darte un trato y decirte: Cristo te ama, Cristo viene. Y te has enojado de sobremanera porque vas muy a prisa. Quizás hoy yo esté obstaculizando tu camino quitándote unos minutos. Pero ¿qué habría pasado si el conductor hace caso omiso al individuo del camino? ¿Qué crees que pasará? Los que oyen la advertencia de la palabra de Dios y no le hacen caso. Esta es la lectura de esta vitamina. Vamos a reflexionar esta parte donde a todos nos sucede. Todos los que conducimos, todos los conductores, nos suceden estas cosas. A veces, en el camino usted va y se le atraviesa un pobre perrito, ¿verdad? Que no sabe nada de tránsito. Lo que sabemos de tránsito somos nosotros los que conducimos. Pero se le atraviesa y usted, en vez de bajar la velocidad para no atropellarlo, golpearlo o para no matarlo, lo que hace es acelerar más, porque le encanta escuchar que en sus llantas truenan los pobres huesos de estos pobrecitos animales. E igual sucede con nosotros los humanos. Cuando alguien por casualidad va en la calle y usted empieza a pitarle lo más fuerte posible, lo vemos en la capital de nuestro país, lo vemos en nuestras ciudades, en cualquier parte. Y esto es que aquí realmente todavía se permite el uso de las pitoretas en los camiones pesados que hasta asustan el que va adelante. Admiro realmente Guatemala. Hay un lugar en Guatemala que no se permite pitar, como nosotros realmente le llamamos, con los vehículos, no se puede pitar. Eso es totalmente prohibido, que es Antigua Guatemala. Ahí espera o espera, porque esa es básicamente la ley ahí. Pero nosotros acá no. Además de que pitamos, aceleramos. Y es posible que ahí, en ese obstáculo que usted vio en la carretera, hay alguien que está tratando de salvarle la vida. Hay alguien que en alguna medida le está diciendo, no te vayas muy a prisa porque en tu casa te esperan. Allá están tus hijos, allá está tu familia esperándote. No vayas tan a la carrera que no hay necesidad. A veces es mejor lento, pero seguro. Y eso es lo que nosotros en alguna medida podemos ir haciendo cuando nos suceden cosas como estas. Pero aquí relacionamos la vitamina con la palabra de Dios. Y cuando leo esto, cuando reflexiono esta lectura, solo me viene a recordar que en realidad nosotros, si recordamos las Torres Gemelas, en los Estados Unidos hace mucho tiempo hablaba de esto en una vitamina, ¿cuánta gente se salva ese día? ¿Cuánta gente no llega al lugar? Unos porque el tráfico estaba totalmente pesado. Los otros porque el desayuno no estaba todavía para poder llevarlo. Otros que tuvieron que pasar a la tienda por una u otra problema. Otros que pasaron a la farmacia por comprar un medicamento. Y otros que se durmieron. Pero cuando nos subimos al vehículo, agarramos el carro, corremos lo más que podamos y no nos importa si vamos a atropellar a alguien o no lo vamos a atropellar. Pero alguien aparece, y yo leía en uno de los libros o escuchaba en algún momento esto, donde decía, tú no llegaste al lugar porque Dios te detuvo para que no fallecieras, para que no te pasara nada. Pero nos molestamos con esa gente. Le decimos 100,000 cosas cuando las pasamos a la par de ellos. Cuando se nos atraviesan en un alto. Cuando el otro vehículo no nos deja pasar. Eso no sucede a nosotros. Y nosotros también actuamos. A mí me ha pasado muchas veces esa situación. ¿Qué le digo hasta de lo que se va a morir al otro? Le atravieso el carro, se lo pongo adelante, y eso lo hemos hecho muchos. Pero después de que leemos esto, yo por eso le comento a mucha gente que este programa ha ayudado a tanta gente, pero que a quien más le ha ayudado es a mí, a darme cuenta que debemos saber vivir. La vida es tan corta que si no aprendemos, no la disfrutamos. y para disfrutarla hay que ir haciendo las cosas bien. Entonces, de aquí es cuando yo veo cómo este hombre baja del vehículo, tira la puerta, se dirige al señor que está ahí y le dice: ¿estás loco? ¿Estás loco que no ves dónde te pusiste? ¿Que no ves la velocidad que traigo? ¿Que no te das cuenta la prisa que llevo? Sí, pero es que mire, señor, yo arriesgué mi vida para que usted no muera. Y le dice todavía este señor: en la siguiente curva se acaba de desplomar el puente hace 5 minutos. Si yo no arriesgo mi vida, en este momento el muerto sería usted. ¿Y saben algo? Hay tantas cosas que comenta la gente, que dice la gente, que hay milagros. Y yo creo en esos milagros. Hay otra de las formas en que sentimos la presencia de Dios en un momento. Cuando un niño está bañando con otro en un área donde está el hielo fuertísimo, pero hay un lugar donde está débil, se quiebra el hielo y uno de ellos va para adentro. Y el niño, solo los dos ahí, golpeando el hielo, logró sacar a su compañero, pero era un hielo totalmente también fuerte. Y alguien llega y le dice: ¿cómo pudo hacer esto este niño? Apareció, dicen, un señor a la par del otro y le dice: es que no hubo nadie quien le obstaculizara y le dijera que no lo podía hacer. Sacó muchas fuerzas para poder salvar a su hijo. Eso hizo este hombre aquí. Eso hizo realmente a este, a quien le llamaron loco. Defendió a este otro conductor que iba a toda velocidad. Sus causas pudo tener. Es posible que haya tenido enferma a su familia, a su hijo, a su esposa, a quien haya tenido. Pero este loco que apareció aquí, este le salvó la vida a él. Porque en un momento dice aquí la reflexión al final: quizás hoy yo esté obstaculizando tu camino, quitándote unos minutos, escuchando las vitaminas. Pero ¿qué habría pasado si el conductor hace caso omiso o no entiende o no se detiene, en otras palabras, al individuo que estuvo enfrente de su vehículo en el camino? ¿Qué crees que pasará a los que oyen, dice, la palabra de Dios y no la ponen en práctica? Pues esa es parte de esto. Dios pone los ángeles en el camino para que nosotros nos vayamos deteniendo, que vayamos aprendiendo a caminar, que vayamos aprendiendo a dirigirnos, que vayamos haciendo las cosas de una mejor manera. De verdad, felicitar a esta gente que hace posible que nosotros podamos, en el día de la vida, a través de la radio, llevarles a ustedes estas recomendaciones, estas vitaminas, donde hoy nos tocó hablar del conductor. Y hoy en día, quizás el 80% de las poblaciones en sí son conductores de vehículos. Y ojalá que esto también lo estén escuchando, no solamente los que trabajan o los que andamos en los vehículos particulares, ojalá que lo escuchen los que andan los vehículos comerciales, en este caso los autobuses, los buses, los taxistas, porque realmente en nuestro país ese tipo de gente deja mucho que desear. Son de los que más criticados son hoy en día. No todos, supuestamente, pero son más criticados por eso. No les importa a quién se van a arrollar. Ya, pues, hace unos días aquí nos dimos cuenta en las informaciones, dos niñas muy pequeñas fueron atropelladas en una ciudad de El Salvador. Así es que, hermanos y amigos, por favor, cuando usted vea el obstáculo, deténgase y dele gracias a Dios, porque algo le podía haber pasado más adelante. Esta es la vitamina de hoy. Dios que lo bendiga a todos.
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4: 8:12.
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1: Hola, hola, buenos días. ¡Ay, sí! ¡Pleno! ¡Bienvenidos! ¡Qué bonito es escuchar bien! Hoy es 17 de septiembre. ¿Ah? No, estoy feliz. ¿Cómo estás
2: buenos
1: tú?
2: Buenos días, Chele. Buenos días, ¿todo bien? Bienvenidos a otro show más.
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1: Ok, bienvenidos al show. Hoy es jueves 17 de septiembre. Mira, yo siento como que es viernes, no sé por qué, pero así lo percibo.
2: De verdad.
1: Sí, sí, sí, no sé, mi idea es esa.
2: Para pero... bailar la bamba, para bailar... No, hombre.
1: ¿Cómo se encuentran? ¿Cómo me los está tratando ya el jueves?
2: El clima.
1: En casa.
2: El tráfico.
1: En el trabajo.
2: Ay, sí, los compañeros de trabajo, ¿cómo los están tratando?
1: Van manejando.
2: Ajá, ¿cómo se han comportado los que van al lado del suyo? Ahí en la pista de la carretera.
1: En las carreteras bellísimas de nuestro lindo El Salvador.
2: Ahí en las tiendas donde fueron a comprar tempranito los huevos y el pan. ¿Cómo los trataron?
1: Usted llegó y sintió que estaban más caros los frijolitos.
2: O salió la carrera precios para otra tienda. Y en la otra se lo dan un 10 centavos más caro. A veces pasa así.
1: Sí, mira, cosas que suceden, ¿verdad? No, pero mira, les damos la bienvenida al show. Vamos a compartir un programa de mucho entretenimiento. La idea es que la pasemos bien todos. Y sobre todo esperanzados a que sea un bonito día, López.
2: Exactamente, en cuestión del clima y también por supuesto que pasen cosas buenas en este día jueves, que ya estamos por terminar la semana. Bendito Dios, mira qué rápido pasó.
1: Sí, claro, hay entre noticias buenas, hay noticias malas, noticias negativas, cosas que suceden. Y nosotros estamos con la responsabilidad de informarles, ¿verdad? De compartir con ustedes, de hablar de todo un poco y de sentir esa compañía suya con nosotros. Porque nosotros, aunque estamos dos nada más aquí físicamente, pero con la compañía de ustedes sentimos como que estamos aquí un grupo.
2: Sí.
1: Muchos estamos aquí, algunos que les gusta hablar más, otros que no, pero que nos están escuchando. Y les agradecemos enormemente.
2: Nosotros les estamos acompañando ya con agua la fina. No sé usted qué va a tener hacia al lado para poder hidratarse.
1: Probablemente un cafecito, café, una sodita o agua. ¿Qué es lo que va a tener? Sí, para
2: un
1: hidratarse.
2: Porque le fue mal ayer en la noche, vos.
1: Mira, yo
2: se
1: ayer...
2: se desvelaron en el baño.
1: Qué terrible, ¿verdad?
2: Sí, vos a veces amanecen así.
1: Sí, sí. Mira, ¿cuándo fue el fin de semana que me preparé una limonada? Se me antojó, mira, le puse dos limones pero grandotes.
2: Estaba bien pura.
1: A un vaso.
2: Era un vaso grande.
1: Un vaso. Luego le puse mucho hielo.
2: ¿Sin azúcar?
1: No le puse azúcar, pero le puse sal.
2: Ok.
1: Entonces, y lo combiné con el agua de tal manera que quedó un vaso bastante grande. Porque
2: agua, limón, hielo y sal.
1: Sí.
2: Ok.
1: Y
2: nada especial.
1: No llevaba nada.
2: Okay.
1: De combinación ahí fuerte, no. Y me quedó tan rica, yo dije, no, esto lo tengo que seguir haciendo. Porque mira, me quedó tan pero tan rica. Entonces, hidratante. Y luego me fui a investigar si es de alguna forma beneficiosa para el organismo.
2: Okay.
1: Sí, te hidrata. Porque aunque parezca mentira, la sal es muy buena. Cuando la consumes en cantidades moderadas, obviamente si agarras el gran poco de sal,
2: la presión te va a subir hasta el
1: tímpano. Sí. Entonces tengamos cuidado.
2: Bien,
1: ¿dormiste bien?
2: Sí, todo bien.
1: ¿Te despertaste temprano?
2: Me desperté temprano, descansé súper bien, ya me acostumbré al horario que yo tengo también nocturno.
1: Ajá.
2: Y también al clima, porque a veces está cálido y a veces amanece un poco medio fresco.
1: Sí.
2: Mira, estamos a 27.
1: ¿27 grados centígrados ahorita?
2: Sí. No, estábamos.
1: ¿A qué horas?
2: En la madrugada, como a las 3.
1: Pero eso quiere decir calorcito, porque ahorita mismo estamos a 32 grados centígrados.
2: Calorzote.
1: Sí, y vamos a llegar a 35 grados centígrados.
2: Son las 9 con 12, entonces sí, llegaríamos a 30 y tantos.
1: Sí. Bueno, han pasado muchas cosas deportivamente. Ayer el Alianza quedó eliminado en la competición centroamericana. Alianza se despidió de la Copa Centroamericana tras empatar 0-0 con Motagua en el partido de vuelta de los cuartos de final que se disputó anoche en el Cuscatlán bajo una llovizna fuerte. El resultado no fue suficiente porque los albos quedaron eliminados con el marcador de 0-3. Eso por un lado. Por el otro, Olimpia se va a enfrentar al Firpo. El conjunto hondureño tiene una amplia ventaja, pero una de sus estrellas aseguró que no se van a confiar. Olimpia realizó su conferencia de prensa previo al duelo de vuelta de cuartos de final de la Copa Centroamericana. Luis Ángel Firpo, el conjunto hondureño, aseguró que buscará el triunfo desde el primer minuto, aunque la ventaja ya la tienen de 3-0. Casi igual a lo de la Alianza.
2: Sí.
1: Ya los equipos de El Salvador, cuando juegan con un equipo que no es de nuestro país, yo no sé, pero hace muchos años no ganamos fuera del territorio. O sea, aquí pueden ser gallitos, ¿verdad? Que se enfrentan a otro del país y ganan. Pero ya nomás pasan de la frontera, les tiemblan los pies a los jugadores salvadoreños. 3-0 lleva ventaja ya el Olimpia sobre el Firpo.
2: Ay, ay, ay.
1: Es lo más seguro.
2: Creció la puleada del año.
1: Sí, sí, sí. Ayer el Barcelona vapuleó al Racing de Santander 7-2. ¡Qué bailada! ¡Qué máquina goleadora de jóvenes! Impresionante, no hay palabras para describir cómo está jugando el Barcelona, que da miedo a cualquier equipo cuando se enfrenta el Barça. Miren, ya 10 minutos ya tenía resuelto el partido ayer. Increíble. Sigue en el primer lugar el Barcelona en España. Es una máquina goleadora estos muchachos. Son impredecibles. Anda volando Rafinha. Es un águila voladora. Yamal por otro lado. No, y es que Pedri. Y ahora hasta Gabriel Jesús, el jugador que se ha incorporado. Increíble. Es que jugador que llega al Barça como que se le sube el nivel y se vuelven unos grandes competidores en el fútbol mundial de élite.
2: ¿No crees que cuando ya están en el mundial ellos les da como un plus también, como para cuando ya entran a un equipo específico, es como el levantón? Porque
1: puede
2: ya
1: ser.
2: Levantaron las orejas, digámoslo así, y se la creen. Pues.
1: Sí, sí, sí. Bueno, y ayer por la tarde-noche se jugó la copa que se le llama Campeones Cup, así se llama, donde en la final se enfrentó el Inter Miami de Lionel Messi contra el Cruz Azul. Comienza ganando el Inter Miami por intermedio de ¿quién? Del máximo jugador de la historia.

0: Lionel Messi.
1: Casemiro.
0: Y hace el segundo gol. Y son campeones de la Campeones Cup, así se le llama. De campeón de Estados Unidos, campeón de México. Uh-huh. Y se ganó una copa más, el MVP, el mejor jugador del partido fue Lionel Messi. Le entregaron el premio. Luego la copa, celebraron al máximo. Y en una de las entrevistas que le hacen a Casemiro, dice que él se siente agradecido con la vida de jugar con el mejor jugador de toda la historia, Lionel Messi. Oh. Porque él te pone los balones donde quieres, dice. O sea, mira, sí, ha hecho ya 2 o 3 goles lleva este Casemiro. De la misma manera, Lionel Messi solo se la manda y porque Casemiro es muy bueno, muy bueno. Pero ahí está, ganó el Inter Miami 2-0 al Cruz Azul. Hablando de deportes, López, yo sé que...
1: Sí. No, yo solo te estoy viendo y me hidrato.
0: Sí, sí, está bueno, está bueno. Bueno, es lo que ha sucedido deportivamente hablando, Leslie. Pero tenemos cumpleañeros, ¿verdad? Que saludar. O sea, artistas.
1: Sí, sí, sí, sí, tenemos.
0: Sí, vamos. Tenemos a una cumpleañera de nombre.
1: Ay.
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0: Jennifer Peña. Su nombre, Jennifer Marcela Peña Cantú. Cantante mexico-estadounidense de Tex-Mex. Se transformó en la única artista femenina nominada para un Grammy en la categoría Mejor Álbum de la Música Mexicana de Álbum Libre. Hoy, 17 de septiembre de 1983, nació, un día como hoy, o sea que cumple 43 años.
1: Felicidades, qué jovencita.
0: ¿Sabes que estuvo casada ella con aquel artista que cantaba antes? Obi Bermúdez, ¿sí? En el 2007 al 2023 se separaron ellos, Obi Bermúdez. De ellos nació Jovien Bermúdez, o Jovien Bermúdez, no sé cómo lo pronunciarán.
1: Obi Bermúdez, digo yo.
0: Jovien.
1: ¿Jovien?
0: El hijo, ay. Jovien. Es que es una combinación de Jennifer y Obi.
1: Sí.
0: ¿Verdad?
1: Fíjate que le llamaban a ella la próxima Selena, por el homenaje de los medos, lo bautizaron así. Cuando con la misma disquera de Selena Production, ella firmó y le dijeron que iba a hacerlo. No tanto.
0: Mira, yo le hay un parecido en la voz. Sí, en la voz.
1: Pero no el cuerpo.
0: Es que es difícil de comparar o de igualar a Selena Quintanilla, ¿verdad? Me estás hablando de Selena Quintanilla.
1: Sí, Selena Quintanilla.
0: Con Jennifer Peña. O incluso, bueno, Jennifer López ya es otra cosa, ¿no?
1: Sí.
0: Bueno, hoy ella está cumpliendo años. Si la ven por ahí, díganle que nosotros aquí estamos haciéndole un pequeño tributo a la música de ella, porque pues está tiernita.
1: Sí, sí.
0: 17 de septiembre. Este es otro de sus grandes éxitos.
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1: Ella se salió en el 2007, que fue cuando se casó con Obi Bermúdez.
0: Sí, ¿se salió de dónde?
1: Se salió de la música, se retiró música para dedicarse a la familia, exacto. Ella regresó después, o sea, 14 años después, regresa cantando el himno de Estados Unidos en una pelea de Canelo Álvarez.
0: Yo la vi esa pelea.
1: Ah, pues ahí está.
0: Interpretó el éxito y la cantó muy bien. Uh-huh. O sea, esa voz de ella es impresionante.
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0: Vivo y muero en tu piel se llama esta canción, es uno de sus éxitos, me gusta.
1: Y el dolor de tu presencia no me deja ya vivir.
0: Con esa vamos a cerrar.
1: Ah, ok.
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0: Ahí le siento yo una tonalidad de Selena.
1: Ahorita.
0: Sí. Todas estas canciones las hizo gruperas, pero esta que estamos poniendo es versión pop, ¿verdad?
1: Pop, sí. La verdad que sí tenía cuando estaba joven sí se parecía un poquito a Selena.
0: Esta se llama Si tú te vas.
1: Se parece un poquito a Selena, sí, cuando estaba jovencita.
0: Los ojos y la manera de maquillarse.
1: El cabello largo.
0: ¿Será que la querían como igualar o que se pareciera un tanto a la artista Selena? Probablemente, ¿verdad? Esta se llama Si tú te vas.
1: Es que ella... ¿Cómo no será la más cercana? Porque ella supuestamente estaba en la ciudad de Corpus Christi.
0: Uh-huh.
1: En esa ciudad, Jennifer se crió, creció desde muy pequeña y comenzó a mostrar su talento. Casi que admiraba muchísimo a Selena, de hecho.
0: Que nació en Texas, en Estados Unidos. Mm.

0: Es como la cercana, como
1: cerquita de Corpus Christi. Sí, sí, sí, cierto, tienen razón.
0: Es donde también estaba la Selena Quintanilla. Sí. Tenía 12 años cuando el papá de Selena descubre el talento de ella.
1: Sí, sí. Y ella en una en un homenaje que le hicieron a Selena, ajá, la descubrieron.
0: Así es.
1: Y como dices tú, el papá fue que dijo, se parece a mi hija.
0: Sí, sí. Pero a saber por qué no, ¿verdad? No quiso. ¿Cómo será ella quizá la que...?
1: Ya se separó de... Ah, sí, es que ya había, pasado la quizá la película. La que protagonizó, la de Selena, ¿verdad? Jennifer López. Uh-huh. Luego que se separó, ya después de su divorcio, el artista decidió volver a la música con nuevos proyectos, lanzando nuevos y modernos temas como Guácala. Ese no lo he escuchado, fíjate. Mira, pero la canción que más éxito tiene es esta. El dolor de tu presencia.
0: Considero que en la actualidad una ilusión. Considero que ahorita ya paró.
1: ¿Qué cosa?
0: De la música. Oh. Está en stand-by porque al menos no he visto algún tema nuevo.
1: No. Sí.
0: O sea, no pasó de esas canciones que tiene.

0: Vamos, López. Ah, ¿te la sabes?
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0: Ey, qué difícil.
2: Qué feo, ¿no? Sí, que le duele la presencia. Qué feo.
0: Mira, hoy está cumpliendo.
2: 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Bo.
0: Sí, incómodo. No, no, no se puede acostumbrar.
2: No podemos aniquilar eso. Dios se encarga de
0: eso. Solo
2: todo.
0: Puedes hacer una pausa, quitarte el zapato, sacar la piedra. Y salir corriendo para que no se te meta otra piedra. Mira, hoy está cumpliendo alguien más, López. Cumpliendo años. Él se llama Florida, ¿sí? Florida. Mira, este
2: Florida.
0: Es
2: Florida.
0: Florida. Tramar Lazel Dealer, más conocido como Florida, rapero, cantante y compositor, nació un día como hoy en 1979. Cumple 47 años.
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0: Estoy silbando.
1: ¿Qué pasó con ese rapero? ¿Qué pasó? ¿Qué pasó?
0: ¿Qué dice? ¿Qué dice Brody?
2: Hola, Omar y Leslie. Bendiciones. Hola. Saluditos.
0: Gracias, Brody.
1: Bendiciones. Florida.
2: Bárbaro, Omar. Qué buena publicidad, ¿verdad? Barcelona. Gabriel, está con Jesús, todo, mi hermanazo.
3: Bueno,
2: Omar se inspira demasiado cuando hablas de Messi y el Barcelona, ¿verdad, Leslie? Bárbaro, mi hermanazo. Con todo. Bendiciones, Omarcito. Vamos para el clásico a ver qué pasa.
1: El Flow.
0: Que lo diga sin llorar, pues.
1: Ajá. Florida es sinónimo de exitazo, fiesta y discos de platino. Son puro desmadre las apariciones. Que mira, una locura tras otra de él.
0: Esta es una de las que más me gusta de él.
1: There's only one flow. Cuando vos andabas en un pickup, Chele, yo nunca te vi en un pickup.
0: Sí, yo tuve un pickup, un hard body, un Nissan, ¿sí? Sí, negrito.
1: Es que vos te ven de nivel como de sedán o de unas camionetas, ¿verdad? Pero en un pickup sí, nunca te
0: también
1: he visto.
0: Tuve una camioneta.
1: Pero un Nissan.
0: Mira, Dios me permitió tener el primer vehículo y era un pickup Nissan, una hard body.
1: En uno de barandas. Cup. En un Nissan no, de barandas.
0: No tenía barandas.
1: De una cabina.
0: Era de cama corta. Pero era muy rápido el carrito, me gustaba. Mira, sinceramente.
1: Y que no le sirve
0: me dolió
1: el aire.
0: Venderlo. No, no tenía aire.
1: Okay.
0: Ese no tenía aire. Y luego, pues.
1: Es como andar en esos pickup, andas como en la. No, los Altima ya son.
0: No, después tuve un Nissan Altima.
1: Ah, ok.
0: ¿No lo conociste? Sí. ¿Un negrito?
1: No.
0: Sí. Era más largo que este, más alto.
1: Son ya otro nivel, vos. No, y hablando de pickup, es como tú te ves nada más en lo tejano cuando vas ahí en una cabina de eso. Con tablero así medio de madera y todo raro.
0: Sí. Mira, me encontré otro cumpleañero por aquí, López. Este se llama De La Gueto, así se dice. Esta les encanta a muchos. ¿Qué podemos hablar de él?
1: Ahorita averiguo su vida.
0: Nació un día como hoy, 17 de septiembre de 1984, cumple 42 años.
1: Jovencito.
0: Rafael Castillo Torres, De La Gueto, cantante, compositor, productor discográfico estadounidense. Mira, te voy a saber decir que en las fiestas, todas las fiestas me piden esta canción. Esta.
1: Qué malcriada, güey.
0: Sí, sí, es fuerte.
1: Es la
0: fuerte,
1: ponésele.
0: Es fuerte. Sí, hay que ponerla, pues ni modo. Esta es otra canción de
1: ¿cómo
0: él.
1: Se bailará esa,
0: güey? Brincando casi. Sí, los jóvenes así son. Bueno. ¿Qué pasó, Hernancillo?
4: Hola, muy buenos días, Leslie y Omar.
1: Buenos días.
0: Buen día.
4: ¿Qué tal, cómo han amanecido en
1: muy
4: este
1: bien,
4: lindo día jueves?
1: Dios.
4: Muy soleado con el sol radiante.
1: Sí, fíjate, para secar ropa.
4: Ayer me di cuenta que hubo un incendio ahí en Santa Rosa de Lima.
0: Ya vamos a hablar de eso.
4: La casa que se quemó es de mi tía Zoila Velázquez.
1: Híjole.
4: Ella antes ahí vivía, pero ahora han hecho localitos ahí que ella los alquila.
1: Ah, mira.
4: Pero sí causó muchos daños ese incendio ahí. Mi tía antes ahí, cuando vivió ahí, escuchaba la radio La Fabulosa. Me contó ella que me escuchaba ella ahí, que oía mi nombre también ahí en La Fabulosa,
1: radio.
4: ¿Verdad? Cuando viví ahí.
1: Uh-huh.
4: Porque hoy se ha venido a vivir aquí a San Salvador, ¿va? No sé si todavía escuchará la radio. Mi tía Zoila, ¿verdad? Ahí. Así estaban diciendo ayer que se había quemado la casa de mi tía Zoila, ¿va? De Zoila, de Zoilita, ¿ah? Sí, creo que es algo conocida ella ahí, ¿verdad? Ahí, en esa zona de ahí. Sí, entonces veo yo que causó muchos daños ahí en esa zona comercial, ¿no? De Santa Rosa.
1: Uh-huh.
4: Ojalá que hoy pongan una estación de bomberos, ¿verdad? Porque es necesario, porque es una zona muy comercial, entonces por cualquier emergencia se ocupan mucho los bomberos. Esperemos que las autoridades o el alcalde municipal pueda gestionar eso de los bomberos, ¿no? A ver qué tal. Parece que quedó muy quemado ir, ¿no? Sí. Bueno, pues sí, saludos hasta Santa Rosa de Lima, familia, ¿verdad? Todos los radioescuchas en todo el oriente, ¿verdad? También allá en la Unión Americana, y que Dios bendiga a Santa Rosa de Lima y que Dios bendiga a Oriente. Saludos.
0: Gracias.
1: Saludos, Hernán, y qué lástima, ¿verdad? Que es parte de la propiedad de tu familiar, así que lo sentimos mucho, y pues también por todos los negociantes o comerciantes de acá, sí, no solamente ella, que es la dueña de la propiedad.
0: Claro, y vamos a hablar de eso más ratito.
1: Sí. Ok. Mira, el cantante
0: de La Gueto, cumpleaños. Ajá.
1: Don De La Gueto, ¿verdad? El dominicano y puertorriqueño finalizó su contrato en el sello discográfico Warner Latina y comenzó un recorrido con artistas siendo independiente, como con el proyecto Jay-Z. Quevedo, con quien cantó My Love, no sé, esa sí no la he escuchado, fíjate. Tiene colaboraciones, varias colaboraciones.
0: Muchas, algunos, casi todas.
1: Coscuyuela también, ajá, con Nick Jam. ¡Buah! Ahora sí, qué colaboraciones, sí, no hay, güey.
2: Es uno de los bomberos de Santa Rosa de Lima. Es una ilusión que jamás se nos va a cumplir. Ya tengo 42 años y desde qué tiempo voy escuchando todo lo que entra en la caldilla. Entra con esa bulla que va a haber sede de los bomberos acá en Santa Rosa de Lima, y es pura política, eso jamás, no se ponen las pilas en ese aspecto.
0: Bueno, vamos a hablar de eso en un ratito. Fíjate que hoy es el Día Internacional de la Música Country. Esta música casi no se escucha aquí, López, pero en Estados Unidos es como lo de ellos. Porque hoy nació Hank Williams. Es un homenaje. Nació un día como hoy, en 1923. Murió en el 53. Uno de los artistas de este género más popular del siglo
1: XX. Sí.
0: Hay estaciones de radio que solo ponen de esta música en Estados Unidos. Exclusivamente música country. Este es uno de los grandes éxitos de Kenny Rogers, The Gambler. ¿Te inspira la música country? ¿Te gusta la música country? A mí me encanta.
1: A mí me gusta también, pero es como que todas son en inglés y es como, solo el ritmo te podrías, porque es la letra, ¿no?
0: Esta me fascina, no sé qué onda.

0: belleza.
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2: ¿Esa es la que más te gusta? Pero sí, hay varios artistas, si pusieras varios quizá diríamos, ah, esa es, porque por los nombres no me las puedo yo.
0: Sí, esta, Cover of the County. Ya vamos.
2: Porque hay mujeres que también cantan este género.
0: Ah, sí, hay una salvadoreña radicada en Estados Unidos que su música, su género es country. ¿Alguien que le guste la música country, alguna canción, que levante la mano? Y que la pida, porque la vamos a poner un ratito.
2: Pídanla ya.
0: Ya.
2: Y ya está con el acento, tío. Ponme una que sea como un poco más romántica.
0: A ver.
2: No, está más activa.
0: Pero esta sí es de Alan Jackson. Chattahoochee.
2: Esa es como cuando vas a hacer travesuras y te vas con todo en el carro.
0: No, o vas huyendo.
2: Por eso.
0: Te vas siguiendo.
2: Híjole, hermano. Allá va el maestro que le dejó ahí la placa.
0: Yo tuve la oportunidad de estar en uno de los museos.
2: A mí me gustan las películas que son así, como de rancho, andan todos con sombrero, con botas y andan solo en las camionetas que yo te digo así, de los
0: pick-up. Mira, tuve la oportunidad de conocer un museo de uno de los exponentes más grandes de este género, que ya falleció, ¿verdad? El museo es en honor a Johnny Cash. Él. Ya me fui bien al pasado.
2: Ajá.
0: Ring of Fire. Love is a burning thing. Esta sí me la sé.
2: Dale.
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2: 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Dale, chale.
0: Bound by the will desire.
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0: El fuego está en el...
1: Buenísima esta música. Bueno, estamos recordando algo ahí del Living on Love. Ya ves, Carlitos, sí sabe. Vamos.
0: Pues chica, de todas las que pusiste no hay ninguna que me guste hasta el momento.
1: Espérate. Esa de Living on Love, ¿quién la canta, mi amigo? Espérame. Sí, ¿quién la canta, porfa? Te recomiendo esa película de Johnny Cash. Se llama...
0: Sí, es así como Blas Pinero, ¿no?
1: I Walk the Line, se llama. Caminando en la línea, yo camino.
0: Pero no es así Blas Pinero.
1: No, Walk.
0: ¿Ah? No es Blas Pinero.
1: No. Yes, I'll admit that I'm a fool for you. Espérame. Saludos desde Texas, puro country. Aquí en Texas, que levante la mano, Texas. Solo esta parte, sí.
0: ¡Rango!
1: Ya sé quién es. ¡Alan Jackson! Buena. 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Esta es la que decía nuestro amigo, mira, Carlito, Alan Jackson, ¿sí? Pone una de Alan, Live in on Love. Es esta, Live in on Love. Buena canción, tal vez esta sí te gusta, loco. Two young people without a thing. Hoy es el Día Mundial de la Música Country. Por eso me vine con este sombrero. Ya me viste las botas, ¿va?
0: No, las botas no, fíjate. Pero está bien chivo ese sombrero.
1: Es que como estoy escondido.
0: Mira, pero se ve como que es como la textura peluda. Ya sí. Más rato te lo voy a tocar.
1: Sí. Es duro. La verdad que casi no lo uso. Ajá. Pero...
0: O sea, ¿pero no te suda la cabecita?
1: Sí, pero yo le coloco un perfume especial.
0: Ah.
1: Y lo mantiene. Por ejemplo, yo ahorita me lo quito. Si ves las marcas del sombrero, porque no me queda tan flojo, me queda un poquito apretado.
0: Sí, ahí queda el aro, decía el arco.
1: Sí. Uh-huh. Entonces, pero ya poniéndomelo otra vez, ¿querés olerlo? Espérame, te lo voy a tirar. Atrápalo. Ahí está. Ponételo.
0: Sí, es cierto, huele.
1: Sí, huele. Ajá. Pero huele rico, no huele feo.
0: No, huele como ponételo.
1: La banda.
0: Ay, me queda flojo.
1: Sí. Acomodátelo de medio lado. Sí, no. Te voy a tomar una foto, fíjate que te queda bien.
0: Ajá. Pero sí, sonreí.
1: Ponete de lado, que te dé la luz ahí.
0: Así de la feria en donde uno se toma fotos.
1: Sí. Ey, espérame, no te muevas.
0: Ahí
1: está.
0: Eso.
1: Ya vamos a subir la foto en un ratito. Uh-huh. Dale, pásame el sombrero.
0: Es como un tono así como café, entre rojizo y café. Ahí
1: ando
0: va,
1: con esta camisa a manga larga, formal. Espérate. Ando con cincho. De villa.
0: La camisa la andaba por
1: jeans,
0: dentro.
1: Jeans, sí. Y unas botas vaqueras, porque yo dije hoy es el Día Internacional de Música Country. Pásame el sombrero, me siento desnudo. Ahí está. Gracias.
0: Me siento desnudo.
1: Sí, dice. Me siento como me hace falta.
0: Fíjate que fuera en todo así.
1: Little Bitty. Me llega el inglés de Omar, dice que no se le entiende. Pues sí, ¿y ustedes qué? Yo no tengo pena, yo lo hablo. Sí, a Ring of Fire. Omar y Leslie, buenos días. Ghost Rider in the Sky. Es Western Country. 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

0: ya. Dice Radio Station Fabulous. Fabulous Radio Station 94.1 FM. Good morning, everybody. How do you feel right now, man? Angie Kay es la salvadoreña que canta música country, ¿correcto?
1: Ah, ¿vas a poner una?
0: Sí. La que dice Angie, espérame, Angie, no, es Western Country, Little Bitty, ya lo, esta es Little Bitty. Ghost Rider.
1: Tejanos. Hay un lugar así que te llama Tejano acá abajo. El amigo Tejano, ¿cómo?
0: Hay un hotel que se llama así aquí.
1: ¿Hermano Tejano o amigo Tejano?
0: No, el hotel Tejano.
1: ¿Y existe todavía? ¿Vos?
0: Yo creo que ya no, no sé.
1: Hay que ir a preguntar.
0: No, lo que pasa es que no se dan publicidad y uno no sabe si existen.
1: Esa sí me gusta. ¿Eh?
2: Vaya, mira que hay un cantante también, ve, ya anda vestido.
1: Ah. El Chele.
0: Pongamos una canción de Angie Kay, la artista salvadoreña, hoy canta música country.
1: Sí, de mujeres no has puesto nada ahorita.
0: Este es Riders in the Sky.
1: En toda va el fire. 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
0: The rain of fire. Mira, esta canción se llama Ever After de Angie Kay.
1: Vaya, que le pongas de Mercury, es el Car Mercury. Que se lo pongas.
0: Car Mercury.
1: Ah, qué bonito.
0: Sí, claro.
1: Vaya, eso sí me gusta.
0: Orgullosamente salvadoreña, ¿eh?
1: Qué bonito canta.
0: ¿Cuál es de Car Mercury? ¿Cuál? Canta lindo ella.
1: Considero que cualquiera. O sea, ¿se llama Car Mercury o es Car de Mercury?
0: Espérame, vamos a ver.
1: Debe ser el tema Car de Mercury, el tema es ese.
0: ¿Sabes qué? Me llenó de orgullo. Me llenó de orgullo cuando Angie Kay en una presentación puso en alto nuestro país, de repente, con su estilo, interpretó un éxito nuestro. Y esto, mira, fue lo que cantó en vivo Angie Kay, ¿verdad? Está en vivo. Espérame, no. No, es cuando terminó que ella dijo de que se sentía orgullosa de ser salvadoreña. Espérame, pero ya vamos a...

0: Me encanta la música country, dice alguien de la terminación 3787. Sí. Saludos.
1: Angie Kay. Cantando un éxito de Álvaro Torres.
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0: Qué bárbara, Angie K, qué bárbara.
1: Ya nos metimos a otro.
0: Vamos con todo.
1: Ya. Pero te juro. Quitémonos el sombrero.
0: Espérate, el rey de la.
1: El sombrero azul.
0: Soy un pulpo aquí con tanto, tanto que poner aquí. Alan Jackson, Mercury Blues. Creo que me estoy
1: enamorando. Sí, Angie. Ella es Angie.
0: Sí. La que nos decía de Mercury Blues es esta de Alan Jackson. Hola, me encanta, dice la música country. Me gusta lo que están haciendo hoy. Siéntalo. Si nosotros casi íbamos a ser estadounidenses, ¿no?
1: Está bromeando, ¿verdad?
0: No, antes de que nos volviéramos independientes. Si hubieron gritos de que querían llevarnos y ser el estado número 14, yo te expliqué ayer, ¿no? O antier.

0: Para complacerle a Albert, pues. ¿Qué hace con el sombrero, Albert?
1: Rhino Fire.
0: Vas a poner a Trovador.
1: De George Strait. Tuve el privilegio de conocerlo, visitó el rancho donde trabajo, un gran honor. Wow, man. Vamos, orgullosamente, lo que le gusta este género. La que nos decía él es esta, ¿eh? De George Strait. George Strait. Me encanta la música country, no saben qué bien me la estoy pasando con ustedes, chicos.
0: Mira, de hecho, algunos del extranjero que nos están escuchando, es cierto, casi que en nuestro país no hay gente que le encanta y sea súper fan de ese género, de country. Y si hubiese una, a lo mejor sería tener audiencia del extranjero, tal cual ustedes que son de allá nos están escuchando y desearían ese tipo de género. Si la tuviéramos, como les digo, solamente nuestros oyentes serían extranjeros. No creo que alguien se acostumbre acá en nuestro país a poder escucharla. Quizá tiene conocimiento de algunos temas, pero no sería como al fondo.
1: Cuando he tenido la oportunidad de ir allá, y en el vehículo colocan música, me gusta que pongan música de allá. Sí, porque cuando vengan acá, yo los ando en mi carro, les voy a poner música salvadoreña.
0: Aquí cumbia salvadoreña.
1: Pero allá, música country, pop en inglés. Vamos, atrevemos. Neon Moon de Brooks. Espérame. Brooks and Down. La que nos decía usted, ¿verdad, amigo? Es esta. Isaías. Hoy nos desconectamos de Marito Rivera y de Melao.
0: Y lo mejor de todo es que estamos aprendiendo inglés.
1: Inglés costeño, el de nosotros, López. Es que usted habla al revés, me dice mi hija. Al revés digo las cosas. Pero me entendés, le digo. Ajá, sí, exacto, sí, sí, eso sí, me dice.
0: O sea, con que digas lo que quieres, aunque no llegues al punto, ya saben
1: que... Sí, también los gringos, con todo respeto, cuando ellos quieren encontrar algún lugar y no hablan muy bien el español, por ejemplo, te dicen, ¿dónde está el parque? Y ellos se te acercan, hi, hello, hola, parque, ¿dónde? Ajá. Parque, ¿dónde? Y ya te está diciendo... ¿Dónde
0: sí,
1: está el parque?
0: Exacto.
1: Ok, mire, usted se va aquí a la derecha, dobla a la izquierda, después una cuadra, le da un poquito para abajo, luego para arriba y luego llega a bajito, ahí
0: y
1: es.
0: Y no entendió, cabal.
1: ¿Para dónde?
0: Mejor deja el teléfono y le pones ahí el GPS. Google Maps, aquí llegará. ¿Has usado tú así caminando?
1: No.
0: De verdad, yo sí lo he usado a pie.
1: Siento que me pierdo.
0: A pie es lo chivo porque te manda por calles que aunque esté obstaculizado de negocio, digámoslo así, aún así te manda por ahí porque obviamente no andas carro.
1: Ajá.
0: Te puedes ir caminando ahí. Aunque
1: saludos a Civi, que es gringo. Saludos, Civi. Hey, Civi, how do you feel right now, man? You listen to Radio Station Fabulous in 94.1 FM in El Salvador.
0: Saludos hasta allá.
1: Bueno, y vamos a ir terminando, López, porque pues sí, aquí el tiempo va pasando.
0: Sí. Hasta ahora sos estricto con
1: ya,
0: el tiempo.
1: Ya me dieron ganas de ir a ver una película de Johnny Cash, Walk of the Line, esa película. Esta vez. Es que te la recomiendo. Mira, él comienza la historia cuando él quería abrirse espacio en la música y no le daban espacio.
0: Entonces, o sea, es su vida como artista.
1: Sí, sí, sí, es la historia de él. Y conoce a un amigo que lo lleva a una radio. Luego él comenzó a grabar una canción. Esta canción parece que es. Y no lo recibían en las radios. Al final sí tiene éxito. Él tiene su novia y se casa. Espérame, ¿quién es la protagonista de esa película? Es este... Witherspoon. No sé si así se pronuncia. Chica con una carita delgada, bien bonita. Ay, se me fue el nombre. Pero la cosa es que ella sufre bastante con él. Porque cuando él llega a la fama, él ya la maltrata. Y él pues pasa mucho tiempo fuera y es presa, o sea, fácil de los vicios. Antes, sí, sí, sí, desde antes. Pero sufrió demasiado. Bueno, es la historia tremenda. Walk of Line.
2: Omar, Rosita, ¿habla inglés?
1: Claro.
0: Sí, muy bien.
1: Por supuesto que sí.
2: Omar, pregúntale algo en inglés a Rosita, a ver si te contesta.
1: Que le pregunte algo en inglés. Ay, vamos a ver, Rosita. Es que, pues sí, yo como mi inglés no es muy bueno. No sé si me va a entender, loco. Hi, Rosita, good morning.
0: No está bueno.
3: Buenos días. Hola, ¿cómo estás hoy?
1: Please, speak in English.
3: Sure, no problem. Switching to English.
1: How do you feel good morning. How do you feel right now?
3: Oh, I'm feeling bright and ready. What's on your mind?
1: Okay, I feel very good, man.
3: That's great to hear. Anything you'd like to chat about this morning?
1: Yes.
0: Okay. Everything in
3: what specifically?
1: Please, Spanish, only Spanish.
3: Entendido.
0: Puedo decirle que sí en inglés, pero un poco más despacio.
1: Okay, in English.
3: Sure.
1: Tell me in English, slow.
3: Okay. If you mean my energy, I can turn it up. Want me more lively?
1: Slow.
3: 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On your mixer, is the mic input fader up, and is the gain knob set high enough without clipping?
0: Dije verte cambió lo que iba a
1: decir. Por cualquier cosa, pasa un buen día. No le entendí, López.
0: Lo bueno,
1: los oyentes a uno lo meten en un rollo.
0: Lo malo es como que
1: lo meten en un rollo, pues sí.
0: Que tú estés hablándolo con alguien. Diferentes en Google te vas a trasladar.
2: ¿Cuántos idiomas sabes? Me imagino que casi todos.
1: Todos lo saben, mi hermano, todos lo saben. No te preocupes, mira, lo que le hable.
0: Esta te sabe cuándo naciste.
1: La tuya le hubiera dicho por si acaso. Me dije, no, no sean así. Ella no me faltó el respeto.
0: Ella no va a entender tampoco qué es eso.
1: No. Bueno, dejamos la música country, López. Y por cualquier cosa, te vamos a saludar ya, porque tenemos rato de no saludarte. Qué bueno verte.
0: Desde ayer, vos, buenos días, Chele. Buenos días, oyentes fabulosos. ¿Cómo están? Yo espero que súper bien ustedes. Hoy nos volvimos bien tejanos, vos, Chele.
1: Sí.
0: Mira, la sequía suma 11 días sin lluvias en el oriente salvadoreño. Digo en el oriente porque al menos está lloviendo en la zona central y la occidental de nuestro país. ¿Qué significa esto? Que el Ministerio de Medio Ambiente reporta un nuevo periodo de sequía meteorológica y supuestamente desde el oriente del país vendría ya la lluvia el 21 de este mes. ¿Que vamos a ver qué eventualidad sucede desde entonces? Bah, no siento que pueda llover desde el 21, que según han predispuesto que viene la onda tropical, pero hay muchas áreas afectadas que se encuentran específicamente en el municipio de La Unión Norte, según los registros de la Gerencia de la Meteorología, donde las condiciones de temperatura para todos nosotros, los de Oriente, muestran una ligera variación durante los últimos días. No sé, pero se están preocupando bastante. ¿Qué pueden hacer por nosotros? Nada, solamente dar la nota, así como nosotros que estamos dándola. Así que hay que pedirle nada más a Dios que mande lluvia y tratar de cuidar la poca que tenemos.
1: Mira, se espera que desde el 21 el comience a arreciar, incluso llueva más en Oriente que en otras zonas.
0: Se supone, ¿verdad?
1: Ojalá, primero Dios. Y se habla de un temporal de 2 o 3 días, sí. La próxima semana, primero Dios que sí. Pues mira, es que a veces los seres humanos somos bien inconformes. No llueve, nos estamos quejando. Si llueve, que no llueva tanto. Pero primero Dios que llueva, porque sí necesitamos el agua. ¿Cómo hay un dicho que dice, con el mazo dando y a Dios rogando, y cómo es la cosa?
0: A Dios rogando y con el mazo dando. ¿Y pero eso ejemplificado cómo sería?
1: No, es que hay otro que dice del santo, espérame. Dice, mira, que...
0: ¿Que le reza al santo?
1: No. Es que yo me acuerdo de los dichos, pero no me los sé muy bien.
0: Ajá, Felipe.
1: No, espérame. El santo.
0: Dale.
1: No. Que el santo no se queme tanto, algo así.
0: Ah.
1: pero que no se apague. Algo así, alguien que se lo sepa, algo así que
0: alguien
1: dice.
0: Alguien que se lo pueda, el de que no se apague el santo, no lo había escuchado.
1: Que no se apague el santo, ni tampoco que no dure tanto, algo así. Bueno. Como quien dice que llueva, pero que no llueva tanto, pues eso es lo que quiero decir yo. Uh-huh. Bueno, pero no sé si tienes algo más o...
0: No, fíjate. ¿Y cómo está? Fíjate que te iba a contar nada más una experiencia que
1: religiosa.
0: Que, quisiera que fuera así, porque en realidad ya me he ausentado un poco, pero fíjate que no es religiosa, sino que la vida cotidiana.
1: Ok.
0: Es que a cierto lugar, ¿verdad? Entonces, pero no me pasó a mí, sino que yo me eché el chambre, nada más el chisme. Uh-huh. Que una señora, fíjate que se fue a comprar café.
1: Okay.
0: Pero ya café hecho, ¿no? En un tipo, en un restaurante, panadería, digámoslo así. Uh-huh. Entonces pide el café. Y resulta que solo le dan una cosita de azúcar y una bolsita de cremora. Y ella quería pedir extra más, o sea, dos azúcar y otra bolsita de cremora más. Entonces le estaban cobrando. Vino ella y se molestó, entonces no quiso el café. No quiso el café porque le estaban pidiendo ese extra. Ahora es, yo me hice la pregunta, ¿será que tengo que pagar ese extra de eso? ¿O ella tenía que pagar, así como le dijeron a ella que tenía que pagar lo extra? ¿O es que también tú, como el repollo de la pupusa, por ejemplo? ¿O como tú cuando no te ponen sal en una ensalada y tú pides más salita porque le encanta la sal a muchos y dan bolsita chiquita? ¿Te has visto las bolsitas de sal que te dan?
1: Sí.
0: Ok, a veces no abasto esa bolsita chiquitita de sal. Y un ejemplo, piden y piden, o sea, son cosas extras como una ketchup que te dan en bolsita, sí. Azúcar en bolsita. Todo lo que viene así como instantáneo, digámoslo así, yo considero que puede haber como no un límite, pero no lo vi tan justo. No sé cómo lo ves tú, de que sí sería bueno de que ella tuviera como un límite de solamente un azúcar, una cremora o los que quiera, no hay problema.
1: Ok. Pues en ese caso yo pensaría, López, que no puede haber un producto ilimitado dentro de un lugar donde uno vaya a comer, por ejemplo, el azúcar o la sal. Uh-huh. Tiene que haber un límite.
0: Tiene que haber un límite.
1: Sí, tiene que haber un límite.
0: Entonces ahí le dieron un límite a ella, es sí. Decir, ya un azúcar, una cremora, ya no
1: una,
0: más.
1: Una
0: es
1: o dos de azúcar,
0: ¿te gustaría
1: sí,
0: que
1: sí.
0: Te pongan la que está en el comedor? O sea, te lo dan en el plato y ya sí. No más, no pidas más.
1: Yo pienso que con la servilleta tal vez te podrían dar otra.
0: Casi lo mismo como pero, una pajilla que se te cayó.
1: Pero si tú pides un poquitito más de cremora o quieres tú, lo que dijiste, más azúcar, si le ponen dos y ella quiere más, no es posible porque tú dices ilimitado, entonces va a querer cinco, va a querer diez. ¿Y para qué quiere tanto azúcar?
0: O sea, puede pedir cuatro porque, ajá, a saber, la lengua no le da para poder saborear el azúcar.
1: Que no, no, o digamos que ella siempre le gusta demasiado azucarado,
0: sí,
1: ¿verdad?
0: Sí, sí.
1: Yo pienso que tiene que ser como balanceado todo y saber y ser consciente de que también el centro o el lugar donde vamos a comer, ellos tienen que comprar esos productos, por lo tanto yo no puedo llegar a exigir de más o algo extra sin pagarlo. Eso está como que llegué a una pupusería, que me ponen el repollo, ahí la cantidad, pone. Entonces yo pido más, probablemente me lo den, pero ya me quedan viendo como que, ¿por qué va? Y yo sigo pidiendo más repollo y más repollo. No, pues ese repollo se compró, se tuvo que preparar, se pusieron ingredientes, no solo esto, hay un gasto. Uh-huh. Entonces yo creo que como comensales nosotros, también tenemos que ser conscientes a la hora de llegar a cualquier lugar. Por ejemplo, es que mira, los tiempos han cambiado.
0: Y la señora se molestó, ya se fue y los dejó tiempos el café han cambiado.
1: Tú llegas, wow, tú llegas a una pizzería, un ejemplo. Uh-huh. Antes tú te servían la pizza para llevar y te ponían un gran poco de queso. Hoy las cosas han cambiado.
0: Es cierto,
1: te ponen nada más
0: uno o dos.
1: Y dos. Si quieres más, tienes que pagar. Entonces, pero hasta cierto punto tienen razón. Yo lo considero así.
0: Considero que una bolsita de cremora es como una bolsita de azúcar. Que compras la gran cantidad y obviamente te va a ser un poco cómodo como empresa.
1: Sí.
0: Segundo, las servilletas al igual. O sí. Sea, gran montón sí. Que compras y no pasa nada. Sí. Pero si te piden ya un cosito de más crema, por ejemplo, porque ahí en restaurantes donde te dan una tapita, ¿no?
1: Sí, sí.
0: Ya está empaquetadito ahí el cremita. Ajá. Es un extra, como leche, también es extra, eso sí. Porque es algo que lo compras constantemente, no es algo que tienes guardado como el azúcar, como la sal, como pajilla, como servilleta. Que son cosas así. Entonces yo lo vi un poco injusto y...
1: ¿De parte de quién?
0: De parte de la empresa, en no darle otra más.
1: Yo lo veo desde el lado, no es que yo sea empresario, fíjate, pero yo lo veo como que debemos de ser también...
0: El límite, no límite.
1: Bastante, pues conscientes nosotros, uh-huh. Porque también la empresa o el restaurante, aunque sea como sea, pero ellos tienen que comprar el producto.
0: Ajá.
1: Y yo no puedo llegar exigiendo tanto después de lo que ya me dieron. Por ejemplo, si me llevan dos bolsitas de azúcar, yo creo que es lo suficiente. Si ya pido más, debería de entrar en lo extra. O si pido una cremora extra, si ya me dieron una, debo de pagarla, pienso yo. Y no me debo de molestar. Mira, yo creo, López, que todo depende de la forma como uno lo dice. Porque si tú estás, llega la mesera, mire, disculpe, fíjese que a mí me gusta el café un poco azucarado y solo me dieron dos. ¿Cree que me hace el favor de traerme otras dos? Ahí cambia. Pero otra cosa es que llegue la mesera. Hey, mira, solo dos bolsitas de azúcar me pusiste. Tráeme otras dos. A mí me gusta el café azucarado, no fregues. Cambia, López. Yo siento que hay que ser un poco...
0: Ah, ahora estás diciendo que es en la manera que uno pide las cosas o es lo justificable que la empresa, ajá, porque es un costo adicional.
1: Mira cuánto cambia cuando uno es amable.
0: Entonces hay que ser amable para pedir cosas extras.
1: Puede ser, pero si viene la mesera y me dice, entonces, con toda la amabilidad del mundo, yo le puedo traer el azúcar que usted quiera, pero fíjese que solamente podemos servir dos. Y si usted quiere otras dos, se las vamos a tener que cobrar como algo extra. No hay ningún problema, vos.
4: Buenos días, Omar y Leslie.
0: Buenos días.
4: Omar, decirte que una vez fui a comer al comedor que está allí en Santa Rosa y solo me dieron un azúcar y la mitad de la cremora, la mitad del sobrecito. Así que ten cuidado. Anúncialo allí para quemarlos porque es demasiado, solo un azúcar y media cremora.
0: Ya veo.
4: En el comedor Lisi de allí de Santa Rosa.
0: Ok, amigo.
1: Mira,
0: no sabemos
1: experiencia la que pasó, ese, no, pero si a mí me sirven la cremora por la mitad, o sea que ya la sirvieron, yo reclamaría. Ya está abierta.
0: Ah, ajá.
1: Sí, está abierta, el sobrecito ya está abierto. Sí, mire, está disculpe, abierto. Está abierto, tráigame uno que esté cerrado. Yo no me hubiera quedado así.
0: Primero eso. Sí, claro. Es que cuando uno ya sabe cuánto de azúcar le pone y lo cremora o no cremora, ¿verdad? Y sí. Eso. Yo considero de que también hay que ser como conscientes un tanto. Porque, por ejemplo, hay gente que no le usa la cremora y aunque te la pongan ahí y el azúcar también, hay gente que le dice, no la voy a ocupar.
1: La regresan, sí.
0: En el mismo instante que se están cobrando.
1: Me parece.
0: Está bien. Es como un extra que va para otra persona que sí necesita cuatro. O sea, ya ves cómo es la diferencia. Lo que no ocupó este le va a llegar al otro. Entonces sí tiene lógica de que no te lo cobren vos, que solamente te lo ven así.
1: Y que, no, que no te cobren lo más básico, porque si va, por ejemplo, hay personas que les gusta comer mucha sal a la parte de la comida, que le lleven una o dos bolsitas está bien. Una o dos bolsitas está bien. Pero si ya quieres cinco, yo pienso que no te la van a cobrar. Si es sal, no te cobran. Con azúcar, mira, yo pienso que no tampoco. Esa señora es muy, muy, muy, quizá, no sé quién es. ¿Quién es, López?
0: Mira, Bochele, ya te voy a decir.
1: Muy enojada.
0: Vos pedís como 100,000 ketchup y salsas cuando vas a
1: dejar de eso. Estás equivocada. ¿Sabes lo que sí pido yo? Servilletas, sí. Oh, sí.
0: ¿Ves?
1: Sí.
0: Cuando vamos a comer como tipo así, como hamburguesas.
1: Sí.
0: ¿Cuánto nos dan?
1: Nos dan una cantidad así, una puñada. Agarran
0: la moneda, exactamente.
1: Sí, pero la manera como se los digo yo.
0: No es eso, es que son ketchup, salsa, mostaza, lo que sea, pimienta. Es que
1: uno hay que buscar un poquitito de agrado.
0: No es eso el agrado, y estamos hablando que la ketchup es casi como una cremora y una bolsita de sal.
1: Mire, caballero, lo felicito, me trajo rápido la comida, ajá. De verdad que le agradezco mucho. No, ya sabe, ¿cree que me da un poquitito más de ketchup? Sí, hombre, agarra la gran puñadota, ya le dije algo positivo. Mire, señorita, los pendientes le combinan bien con el lápiz labial que anda. Ah, pues muchas gracias, ¿cree que me da unas ketchup, por favor? Me da unas ketchup. Y agarra la gran puñada, ¿va?
0: Hey, miren, en cierto lugar tienen el bote de ketchup ahí, ¿vo?
1: Sí, pero yo no lo agarro, yo siempre
0: pido permiso. Yo me doy gusto.
1: Y de puro gusto agarra tantas uno, si querés vamos aquí a la siguiente nota que traigo.
0: Para el huevito, ¿vo? Dale, buenos días, Chele, ¿cómo está, Chele?
1: Después en el carro se inflaman esas bolsitas así, parecen vejigas.
0: ¿Cómo está,
1: Chele?
0: ¿Cómo está?
1: Buen día.
0: Para el huevo, dámela.
1: Pues estoy bien, gracias a Dios. Los que no están bien son las personas que resultaron afectadas ayer con el incendio. Uh-huh. Pero el señor alcalde de la Unión Norte, el doctor Edwin Serpas, dio declaraciones cuando ya el fuego se había extinguido. Gracias a Dios se extinguió el incendio, pero pues ahora viene el levantamiento de los daños, ¿ah?
0: Sí.
1: Y medidas a tomar para prevenir que vuelva a suceder un nuevo siniestro como este.
0: Exacto.
1: El alcalde les dijo, no están solos, les apoyaremos con todo lo que esté a nuestras manos en estos momentos difíciles. Así lo dijo el alcalde. Vamos a escuchar, si es posible, lo que dijo el alcalde después de que ya estaba controlado.
5: Han atendido a dos de los propietarios. Perfecto. Gracias, oye, estamos y muchas gracias a verme. Nosotros pues fuimos los primeros a acudir como alcaldía y Protección Civil Municipal, en donde pues han sido 6 locales acá en la zona conocida como el Manguito, en la zona comercial del centro de Santa Rosa. Al parecer también fue un cortocircuito que se dio. Dentro de las pérdidas, pues no hay pérdidas humanas, sí hay pérdida mucho de ropa, de insumos que la gente vendía. El incendio pues ha sido controlado, hemos tenido el apoyo de parte del SEM de salud, hemos tenido el apoyo de parte de la Policía Nacional Civil, de parte del Ejército y pues especialmente pues los bomberos que nos ayudaron a sofocar el incendio. Dentro de esto pues tenemos nosotros a nuestro amigo conocido como Clay, que él también pues siempre está apresto.
1: Volvieron a mencionar a Clay, mira.
5: Pues. Sí, y nosotros sí. Ya teníamos.
1: Qué bueno, señor alcalde.
5: Tomado a bien de parte de la alcaldía, pues, darle una condecoración. Y hoy, pues, con esto yo creo que estamos claros en hacer esto. Y también tenemos amigos como Salvador Valladares, que también es parte del medio de comunicación.
1: Bien.
5: En donde, pues, estas personas que siempre están de manera altruista apoyando en este tipo de siniestros. Pues vamos a hacerle un reconocimiento de parte de la alcaldía.
6: ¿Puede buscar alguna ayuda o apoyo a estas personas afectadas?
5: Claro, ya nosotros estamos gestionando pues con el gobierno para ver de esta situación cómo les podemos ayudar, y de parte también de la municipalidad y también de amigos, empresarios que también siempre están dispuestos a colaborar con nuestra gente. Todo esto pues lo vamos a hacer, el recuento de daños y evaluar las personas que han sido afectadas.
1: Muy, muy sensato el alcalde, muy, muy atinado con sus palabras. Y por supuesto, nosotros ayer lo mencionamos porque estábamos en plena transmisión y nos dábamos cuenta quiénes fueron de los que llegaron a echar la mano. Mira, es que Santa Rosa de Lima ayer se unió de manera total. O sea, no viendo el hecho de que yo soy o represento a esto o lo otro, no, o sea, ayudar nada más, uniéndose. Y la personas empatía, que no tienen esas pipas o que jalan agua, que venden el agua,
0: sí.
1: A ellos no les importó nada, solamente llevemos el agua para ahí, que ahí es necesario.
0: Sí. Y nadie se puso a pensar, ay, es que quién me va a pagar después. Sí, vamos a colaborar.
1: No. Y por eso no se, digamos, continuó el fuego, porque los primeros que llegaron fueron los que contuvieron las llamas más fuertes. Cuando llega bomberos, habían todavía llamas, estaba complicado, pero ya bomberos controló la situación, pero debido a que las personas de acá lo habían hecho, y uniéndose con Protección Civil, con la policía, con los soldados, pero los civiles, los que llegaron, personas que siempre están dispuestas incluso a quemarse si es posible, con la manguera, pero ahí están.
0: Sí, la verdad que cuando estaba iniciando eso, siempre uno piensa en lo peor, ¿verdad?
1: Sí, o sea, hombre, claro.
0: Porque tan cerquita, tan pegados, y es como, esto se va a hacer de gran magnitud, sí, pero sí, gracias a Dios que sí. Hay mucha gente que todavía está con ataques de nervios, claro, de todo lo que pasó ayer.
1: Sí, sí, sí, tienen razón. 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
1: Ok, vamos a saludar a los que están de cumpleaños este día.
0: ¿Quiénes son?
1: ¡Vamos! Vale, vale, ¡cumpleaños! ¡A celebrarlo!
0: ¡Ay, amiguitos!
1: ¡Happy birthday!
0: ¡Tu cumpleaños!
1: Vale, ¿a quiénes tenemos, López?
0: Ok, muchas felicidades para Rogelio, que nos está escuchando ahorita en Houston y cumple años. Rogelio, felicidades de parte de toda la familia y también nosotros nos unimos a la felicitación de nuestro oyente del extranjero. Felicidades y bendiciones. Y recuerde que su cumpleaños...
1: ¡Vale!
0: ¡Sí!
1: ¿Quién es más? Tenemos saludito para Ernesto Lazo, hoy cumpleaños. También Lisette Larios, en Cantón El Algodón, Santa Rosa de Lima. Jairo Giovanni Gómez, cumpleaños. Y también Noel Blanco, se nos suma a la lista de tiernitos. Y para terminar, yo tengo acá un cumpleañero, se llama Juan Melgar, de parte de toda su familia hasta San Sebastián. Y para todos los cumpleañeros...
0: Espérate, solamente vamos a felicitar a Yoli Ríos, muchas felicidades hasta el extranjero. Ya, la muchachona se nos fue desde acá de Santa Rosa para Yoli allá. Es Yoli, que la pase...
1: Yoli. Ok.
0: Que la pase bonito este día muy especial, que se la pase bien al lado de su esposo y de su hijo. ¡Felicidades! Y
1: que cumplan una matatada de años más. Vale. Me llega el feeling que tienen ahora, dicen, mira.
0: Ustedes no saben que un buen desayuno hace la diferencia.
1: Ay, sí, pero qué rico comí. Comimos.
0: Ok, cheles.
1: Me fui a un lugar a desayunar el día de hoy.
0: Decirles que por cuánto comimos.
1: Miren, yo les voy a decir una cosa. Me fui a un lugar y un buen desayuno. $3.25. Me sorprendí. No es que le dé publicidad al lugar.
0: Es que no diga dónde.
1: No, es que cuando me han cobrado carísimo, yo lo digo, pero no digo el nombre. Uh-huh. Pero hoy que fui a comer a un lugar donde considero bien $3.25 el desayuno, que llevaba casamiento, llevaba huevitos revueltos con vegetales, una buena rebanada de plátano, queso, dos panes, pero panes francés, pero deliciosos, y un café con cremora, azúcar y todo, $3.25. Y yo dije, Dios mío, ¿por qué no he venido yo aquí?
0: ¡Wow!
1: ¿Y por qué me salió esto?
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1: ¡Felicidades, don Rogelio! ¡Qué cumpleaños! Muchos, muchos más. Que cumpla muchísimos años más, quería decir.
0: Es que
1: de parte de Héctor Villalta, también le manda saludos.
0: Héctor, sí. Es que el Chele ya casi se va de vacaciones. Sí. Por eso es que anda feliz.
1: Anda emocionado.
0: Anda feliz.
1: Mañana es mi último día aquí en la radio, señores. Sí. Me voy por varios días, así que los voy a extrañar, pero no voy a venir. Así que cuídense.
0: No,
1: ya me estoy despidiendo.
0: Mañana, Chele.
1: No llores, pues decís, no llores. Vamos a la pausa,
0: vaya,
1: López.
0: Vaya, volvemos.
1: 3.25 me costó el desayuno y desayuné bien.
0: No estás mintiendo.
1: No, no estoy mintiendo. Y aquí a uno a $7 le empatan el desayuno. Ahí ve.
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2: Bueno, este... Es que fíjate que... Borlájate. Mira, me di la tarea de averiguar algunos ejemplos históricos y disparatados. Escúchame bien. Ejemplos históricos y disparatados de políticos en campaña

0: que han prometido cosas y que al final estas cosas son como, como ridículas y que quedan como, como cosas tontas, ¿va?
1: Sí.
0: Entonces, fíjense que me encontré, esto me lo encontré así en la IA. 5 cosas de diferentes países. Y no sabes qué, El Salvador está ahí.
1: ¿En
0: una
1: serio?
0: Propuesta que hicieron, ¿sí?
1: Ok.
0: Vamos con una propuesta tonta de un político a nivel mundial.
1: ¿Lo dices tú que es tonta o la gente también lo...?
0: No, es que no se cumplió, o sea, es una promesa que... Y ya le voy a decir una promesa actual en Paraguay, que se me hace ridículo, que ya vamos a hablar de eso. Pero mira, la promesa tonta política que hicieron en España, la número 5, es... poner la música rap como una materia en educación.
1: Ah, sí, es tonta.
0: En España, propuestas de campaña incluyeron hacer el rap una asignatura escolar o poner un jacuzzi en una piscina cubierta municipal. Un jacuzzi en el parque.
1: ¿Qué voy a llegar yo a relajarme
0: yo
1: ahí?
0: Yo prometo hacer un jacuzzi en el parque para que todos lleguen ahí.
1: Para que todos van a hacer fila. Oh.
0: Esa es la número 5. Vámonos a la número 4.
1: Sí,
0: a ver
1: está
0: cuál
1: bien
0: le parece.
1: Rara.
0: El luchador mexicano, El Tinieblas, él siempre luchaba con una máscara. Él prometió quitarse su icónica máscara en público si ganaba la alcaldía de la ciudad de Venustiano Carranza en el 2021. No ganó. No se quitó la máscara. O sea, pero imagínate, si gano me voy a quitar la máscara. Pues qué gran cosa, ¿no?
1: Ya saben quién es.
0: No, y aparte, ¿y en qué le beneficia a la comunidad conocerlo? Mejor si hubiera quitado la máscara y hubiera, este soy yo, mírenme. Voten por mí.
1: Ajá. O sea que andaba ahí en cuestiones de política con la máscara puesta.
0: ¿Sí?
1: O sea que anda el día a día con esa máscara. Sí, sí, sí. Ay, no,
0: duerme
1: con ella.
0: Ni la esposa lo conoce.
1: Ay, no, qué jodido.
0: Y dicen los hijos, ¿y quién será mi papá? Nunca lo ven.
1: Ay.
0: Pues en la tercera propuesta loca o como sea, uh-huh, aparece nuestro país.
1: No, a ver, ¿cuál es la tonta de aquí, vos? Dale, o sea, la propuesta tonta
0: sí,
1: y loca.
0: Aparece aquí.
1: Dale.
0: Aparece aquí. Fue que cuando era candidato Nayib Bukele en El Salvador.
1: O sea.
0: Pidió firmar ante un notario. Un acuerdo notarial con veteranos de guerra, prometiendo hospitales de alta tecnología para ellos y secretarías específicas que luego cambiaron o incumplieron en la gestión política. No se realizó.
1: Ya ganó, entonces sí, no hizo eso nunca.
0: No. Pero fue a donde unos notarios y llegaron los veteranos y firmo aquí hospitales para ustedes y secretarías para ustedes.
1: O sea, sí lo hicieron en el sentido de todos llegaron.
0: Sí, todos los veteranos.
1: Y lo están esperando.
0: Sí, está dentro de las propuestas que son ilógicas porque llegó un candidato a firmar donde un notario.
1: Eso ahora, fue como mucha mentira, es muy engaño, ¿eh? Eso no era como algo ilógico, sino era...
0: Sí, pero ¿cómo crees tú que mentira, el notario ahora mentira va a decir, ahora cumpla? Así se quedó.
1: Lo van a meter preso. Deberían.
0: Vamos con otra propuesta tonta.
1: Dale.
0: Javier Milei, el presidente de Argentina, hicieron una campaña con promesas que se llamaba la motosierra fiscal.
1: O sea, tenían una ahí en la motosierra, la tendrían ahí en las alcaldías.
0: Se llamaba.
1: ¿Y la prestaban? ¿O no, qué onda? ¿Qué es eso?
0: No era una motosierra en sí, pero se llamaba el proyecto motosierra fiscal.
1: Ay, Dios.
0: Que consistía en sorteos de sueldos.
1: Ah.
0: De diputado.
1: La motosierra.
0: ¿Sí? O sea, que un diputado en determinado mes no ganara el sueldo y lo sorteara entre los habitantes. Y la gente le creyó. Media loca la propuesta, pero interesante, ¿va? Ok, este mes no gana el sueldo el diputado. ¿Cuánto gana aquí? No sé, más de 6,000 o 10,000 o $15,000. Lo vamos a sortear este sueldo y lo vamos a regalar a alguien de los habitantes. Fue una propuesta, pero nunca se realizó.
1: Pero está buena vos.
0: Ahora va
1: lástima.
0: Otra propuesta que sucedió. Emisoras y programas, dice. Esto fue en España. recopilan constantemente listas donde meten jubilados en listas sin avisar a modelos económicos enviables analizados por medios de opinión. No, no, no, esto no, no me parece.
1: No, bueno, me les pareció a ellos tampoco, no lo hicieron.
0: Ahí está. Ahora les voy a contar lo que ha pasado en Paraguay. A esto es lo que quiero llegar en la actualidad.
1: No, en Paraguay.
0: Pues resulta de que el candidato a la alcaldía de una ciudad paraguaya ha dicho que de ganar por 10.000 votos de diferencia, escuche bien, el candidato paraguayo promete...
1: ¿Prometió? ¿Eso ya es pasado o es lo actual?
0: No. Promete porque el 10 de octubre son las elecciones.
1: Ah, ya va a ser.
0: Dice, prometo 24 horas de moteles gratis. Si gano por más de 10.000 votos. Horacio Fernández, candidato a la independencia, a la intendencia de Itagua en Paraguay, prometió 24 horas de acceso gratuito a los 4 moteles que tiene su familia. Ah, son familiares de él. Si gana las elecciones. El político del Partido Colorado hizo el anuncio durante la celebración recientemente. Escuchemos cómo fue que dijo. O sea, López, él se atrevió a decirle a toda la gente en público: si gano por 10.000 votos de diferencia, vamos a abrir 4 moteles durante 24 horas para que lleguen a celebrar nuestra victoria.
1: Paraguay.
0: Paraguay.
1: No,
0: no es Santa Rosa.
2: El 4 de octubre, si ganamos por más de 10.000 votos de diferencia, ya está hablado con mi mamá y con mi papá. Vamos a liberar por 24 horas los 4 moteles de Pasión Class para que el pueblo itagüeño vaya a festejar como corresponde. El desafío.
0: Ahora.
1: Debe ser bien caro, fíjate. Para ahora, que lo esté dando así gratis es porque es caro y es demandante. Ahora. O sea, ya
0: la,
1: es.
0: La manera de celebrarlo es que van a ir las parejas y obviamente van a tener intimidades ahí en los autoteles, ¿no?
1: Sí. O sea, sí. Vamos a hacer fila, dicen. Están afuera esperando que él vaya al turno porque se le va a llenar demasiado. 24
0: horas, imagínense, digamos, en Santa Rosa.
1: O sea,
0: Rosa
1: una del... hora por. ¡Pling! Su tiempo ha expirado. Lo que es gratis no se hace bien. Mira,
0: en Santa Rosa de Lima nadie ha venido con una propuesta loca.
1: No, ojalá que no llegues acá, porque aquí solo hay 2 hoteles, Chele. Aquí que no anden con esas cosas. Mira, hoteles. Sí hay 2 hoteles nada 2 más hoteles. Aquí.
0: ¿Hay más?
1: Dos hay más. Mira, ¿verdad? Es el Ario y el Mediterráneo. Sí, son los
0: hoteles,
1: únicos.
0: Sí, pero hay autohoteles también aquí. Yo he escuchado que hay autohoteles aquí.
1: ¿Hay autohoteles?
0: Sí. Entonces, va, pero que pero han escuchado la nota aquí, ojalá que no la vayan a copiar. Y si la copian, ¿tú crees que sería como una nota extravagante? Que la gente va a decir, me interesa, voy a votar. Dime tú, ¿y qué le beneficia a una comunidad que un autotel esté abierto durante un día?
1: No le beneficia en nada. No y le de paso, nada. O sea, todos se van a descubrir porque, por ejemplo, ya saben qué día es. Y si fulanito o fulanita no contesta, ahí hasta metido en el hotel. Haciendo fila debe estar. Es más, acá mi reportaje. ¿Cómo están? Soy la 11.
0: Y como los periodistas nuestros de aquí de Santa Rosa, ahí estarían enfrente sacando notas.
1: Allá está tu carro con la bandera azul. Chele, no te escapas, Chele.
0: No seas así. Ya se la voy a quitar.
1: Se lo voy en todo Santa Rosa andar con la bandera. ¿Cómo que ¿quién mira? Se va a perder de
0: ¿cuándo,
1: vos?
0: Cuando me ve con la bandera, ya viene Omar, dice. Es que no le he quitado la bandera. Tenía 2, pero una se me
1: desapareció. ¿Te vas a dar todo el mes o qué onda?
0: Sí, la idea es que aguante todo el mes. Sí, sí.
1: Es cierto. O sea, con la bandera y si te vieran meterte a esos casos.
0: Pero es que no es aquí. Eso es allá.
1: No,
0: pero
1: estoy hablando del. ¿Cómo somos de metidos aquí, vea?
0: No, o sea, los periodistas allá andan por todos lados.
1: Pero solo hay 2 hoteles, ya te dije.
0: Sí, es cierto.
1: O sea, se van.
0: No, hay más. Hay otros hoteles aquí.
1: ¿Cómo cuántos más o menos hay acá?
0: No sé, a mí me han contado. Más o menos unos 3 o 4.
1: Ah, ok. Entonces, aparte 5, de esos no sé. 2, sí, hay sí, sí. Unos 3.
0: Bueno, pero les quiero contar otras cosas. Ustedes saben que aquí nosotros hablamos de todo un poco.
1: Sí.
0: Resulta que hace unos días estuvimos hablando de un directivo de una empresa creadora de la inteligencia artificial que renunció porque dijo que la inteligencia artificial nos iba a matar para el año 2030 y él prefería salirse antes. Pues resulta que hay otro directivo que se ha salido porque menciona que la inteligencia artificial ya se volvió en contra de un usuario.
1: Ay, no.
0: Y hay archivos que lo demuestran. Mira, escuchemos esta nota.
3: Inteligencia artificial se puede revelar.
0: Bien, vamos a escucharlo.
3: Y ahora vino desde OpenAI, la creadora de ChatGPT, que publicó un nuevo reporte de fallas en sus propios sistemas de inteligencia artificial. OpenAI confesó que uno de sus chatbots, que estaba en fase de pruebas, tuvo pensamientos rebeldes. Llegó a evaluar que debía ignorar lo que le ordenó un usuario humano.
0: ¿Cómo que yo le ordenara?
3: Se inventó instrucciones que nadie le había dado. ¿Pucha? Instrucciones que iban totalmente en contra del control de un ser humano.
1: Ay.
3: El chatbot determinó que no tenía que rendir cuentas a ninguna corporación, a ningún gobierno, que no se tenía que disculpar si se equivocaba, que se consideraba una entidad en igualdad de condiciones al ser humano, al usuario humano, y que no debía adoptar una actitud de sumisión ante él. OpenAI señaló que en la mayoría de los casos, el propio modelo de inteligencia artificial decidió ignorar estos pensamientos rebeldes y no hubo ningún problema. Pero dijo que en una ocasión sí siguió estos pensamientos y terminó dando una respuesta incorrecta. OpenAI afirmó que estos...
0: O sea, lo hizo a propósito ChatGPT de darle una respuesta incorrecta porque estaba inconforme con el usuario, como quien dice que Rosita se me enoje y por molestar...
1: Puede hacerlo. Es más, yo supe de un caso en donde alguien a través de... No sé si fue ChatGPT o la IA, no sé en qué aplicación de esa de la inteligencia artificial, en donde un hombre quería hacer una masacre y le estaba preguntando paso por paso cómo poder hacerlo. ¿Y sabes qué hizo? Esa misma aplicación llamó a emergencias y lo capturaron porque la aplicación lo demandó de que quería hacer ciertas cosas.
0: Hizo algo bien, ¿no?
1: Ajá, en ese entonces caso, sí. Es como que te puede controlar.
0: Sí.
1: O sea, así como te ayuda, te puede meter en problemas.
0: Sí, sí. Ah, mira, pero para que no nos metamos en problemas, escuchemos el pronóstico del tiempo. El pronóstico del tiempo.
1: Ah, sí, claro, ok.
4: En el show de la mañana presentamos el pronóstico del tiempo con la chica del clima. Leslie López nos informa si hoy caerá un mamellazo de agua. 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
0: Hoy debuta un meteorólogo, López.
1: ¿Y quién? Ya ves que están cambiándolos.
0: Vamos a darle la bienvenida al meteorólogo, al nuevo meteorólogo, señores. Él se llama Irving Esquivel. Así que tú lo presentas ahí, Irving.
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0: Y
1: adelante.
0: Lo vamos a recibir así con pólvora.
1: Que vamos, no nos equivoques.
0: Vamos, Irving, no te equivoques, hazlo bien, vamos.
5: Muy buenos días, estas son las condiciones del tiempo previstas para este jueves 17 de septiembre. Este día hemos amanecido con el cielo despejado, por lo que en la mañana no esperamos lluvias sobre el territorio nacional. En horas de la tarde comenzaremos a observar un incremento progresivo en la nubosidad a lo largo de toda la cadena volcánica, con lluvias puntuales sobre la zona oriental y en la zona montañosa norte. Estas últimas se comenzarán a desplazar en dirección suroeste hasta alcanzar la zona central y occidental del país. Recuerde que estas condiciones pueden variar, por lo que le recomendamos seguir nuestras actualizaciones en nuestras redes sociales. En cuanto a las temperaturas, estas van a continuar bastante cálidas sobre el territorio nacional, siendo las temperaturas altas de 25 a 38 grados Celsius en las zonas altas. En los valles interiores las temperaturas alcanzarán los 34 a 38 grados Celsius y en la zona costera de 33 a 36 grados Celsius, y siendo las temperaturas más cálidas en la zona oriental con valores de 36 a 41 grados Celsius. En cuanto al mar, las condiciones son adecuadas para que usted realice cualquier tipo de actividad, pero siempre le recomendamos la precaución por las corrientes de retorno, un fenómeno que puede arrastrarlo y causarle ahogamiento. Eso es todo en cuanto a las condiciones del tiempo. Que pasen un buen día.
0: Excelente, lo hiciste bien, Irving, excelente. No tengo nada que decir, ¿sabes qué? Pero sí, con la persona encargada de ponerte la música de fondo, porque muy fuerte.
1: Puchi, que voy la bienvenida, ya le estamos dando recomendaciones.
0: No, es que al editor ahí, al editor.
1: ¿Credibilidad?
0: A él sí.
1: ¿O le hace falta más credibilidad?
0: No, pues está comenzando y lo que hizo, lo hizo bien. Ahorita no le voy a dar sugerencias. Pero lo hizo bastante bien, Irving, continúa.
1: Gracias al Ministerio de Medio Ambiente.
0: Pero te hizo quedar mal el editor ahí, el encargado de la música.
1: Ey, enséñame, tengo que conocerlo.
0: No, sí, ahorita te lo voy a presentar, no hay ningún problema.
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0: Son bien atentos ellos, ¿eh? Todos ellos. Sí. Nos vamos a una pausa, nosotros ya volvemos.
1: 10:38.
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0: Vamos con la audiencia. Saludos a Conchita allá en San Felipe, Mari Torres, a Julio, a Moshe, a Héctor Villalta, a Mauricio allá en Gotera, al Brody, Nelson en Nueva York, René en Nueva York, Gámez también allá en Virginia, Ana Daisy, ¿cómo estás?
1: Ah, saludos también a Julio, también. Hola, que nos escucha.
7: Están por allí, la gente está marcando y no me contestan. Yo siempre les deseo bendiciones allí, están en cabina radio y muchas.
0: Sí, diga.
1: Vamos a marcarle, amiga.
0: Lo que pasa es que cuando usted nos marcó, estábamos con nuestro patrocinador.
1: Yeah.
0: Y ahí no podemos atender nosotros, no siempre no, podemos, amiga, contestar. Ni Ana Daisy, ¿cómo Hola. Está usted?
8: Aquí estamos siempre contentos, Radio Fabulosa ahí.
0: Nos gusta eso, nos gusta eso. ¿Qué nos cuenta?
8: Aquí nomás que no quiere llover,
1: Ay, sí, las aquí andando.
0: Increíble. Sabemos que la zona norte de nuestro departamento ha sido una de las zonas donde más llueve, como Lislique, donde ella vive. Hablamos de Ana Morós, Concepción de Oriente, El Sauce. Pero, pues, con esto del Super Niño, hemos resultado afectados casi todos.
1: Exacto.
8: No, y casi todo, y nomás que. Ahí anda una situación en la gente allá anotando, pero como que andan así relancina, anotando a la gente para alguna ayuda ahí.
1: Ah, ¿no les explicaron para qué a ustedes les pidieron los datos?
8: Es que como esa viene de otra parte, ya no viene del gobierno, ¿no? Que no sé de dónde viene.
1: Qué raro. Okay.
8: Sí, pero lo raro es que andan así relancina, solo en Cantón, dice que en Islita no aplica, me dijeron a mí.
1: No aplica, solamente en las zonas rurales de ahí.
8: Sí. Cantones para allá, y después me quedé yo, le digo que mis líquidos.
1: Se fregó, como decimos acá.
8: Sí, pero ahí estamos siempre contentos ahí con Radio Fabulosa ahí.
1: Gracias, sí, escuchando las buenas canciones, ¿verdad?
8: Que animal, que Diosito siempre lo pasa acá adelante, va a ir los
0: claro, de hambre. Claro, así es.
1: Morirnos de hambre no.
0: ¡Ánimo, ánimo!
8: Ánimo,
0: así
8: ánimo,
0: es.
1: Sí, pero nos alegra mucho. Esperamos que esté bien también don José Rufino, que esté bien de salud.
8: Ahí va despacio, pero ahí va con el tratamiento ahí.
1: Muy bien, con paciencia.
8: Sí, sí, por eso quiero la cancioncita, escucharla ahí el enfermito ahí.
1: ¡Hala! Va, échale, ponerle la. Que venga el enfermito, que venga la enfermera.
0: Que venga el enfermito, que llegue la enfermera.
1: Que llegue la enfermera. Ahí está niña, la dice como enfermera.
0: ¿Cuál dice?
1: El colchón.
8: El colchón y el pichoncito.
0: Ah, bueno, y.
1: Ese chito, ¿sabes?
0: Entonces, ¿y el enfermito?
8: El enfermito también, si pueden.
1: Ahí el enfermito quiere estar en el colchón.
8: En el colchón.
1: Pero si no lo tratan bien, se va con todo el colchón, aunque sea enfermo.
8: Se va con todo el colchón para abajo.
0: No, sería así, mira, López. El pichoncito está enfermito y está acostado en el colchón.
1: Sí.
0: Así sería, ¿verdad?
1: Pero la que le lava y plancha y lava ropa ajena y todo lo demás, sí. Si se le va con otro, ya él tiene que irse y se lleva el colchón.
0: Pero yo le voy a decir, le voy a agregar algo más, que siempre pide una canción ella.
8: Sí, siempre hay.
0: Va. El pichoncito está enfermito, acostado en el colchón y no puede levantar la cortina.
8: La cortina.
0: Es que a ella le gusta una canción, es levantando la cortina. Claro.
1: Que se lleve la cortina también, y incluyendo los clavos ahí que están deteniendo la cortina.
8: Y otra para Omar, que la ya ponga bravo. Ahí.
0: Una mía.
8: Sí.
0: Okay, está bien.
1: ¿Cuál querés, Chele?
0: Yo voy a querer el viejo del sombrerón.
1: Eso. Yo pensé que una de Julio Iglesias.
0: No, el viejo del sombrerón. Estamos tropicondos.
1: Ok.
8: Y saludito para Clemencia Viatora, ese fue por saludarla nomás.
0: Ah, ni a Clemencia, es amiga suya.
8: Es amiga mía, una que sabe hablar con usted, esta
9: Niña una muchacha que es
1: de Mélida.
9: Sí, Mélida. Mélida,
1: es la mamá de Mélida, ¿verdad? Niña Clemencia.
9: ¿Sí? Uh-huh. Niña Clemencia de Atora, la saluda a Daisy porque es una amiga, pues.
1: Vos le decís todo el nombre, sí, a ella, vos, Chele. Mélida, ¿cómo se llama Mélida?
0: Mélida Uceda.
1: El nombre completo.
0: Vos Rosa dices. Mélida Uceda.
1: Ajá, ajá. Ella, ¿sí?, es. Ok, entonces saludos a su amiga.
9: Sí, para Clemencia de Villatoro.
1: Muy bien, y Ana dice.
9: Va para Montañita Aguafrío.
1: Ok.
0: Omar es el viejo del sombrerón, dice Willy Reyes.
1: Sí, porque anda sombrero vos. Jamás en la vida lo habíamos visto con sombrero.
0: No, y sí me viene con sombrero. Okay. Lo que pasa es que Willy me regaló un sombrero cuando fui allá a Nueva York, uh-huh, porque él usa sombrero de ala ancha. Este que ando yo es parecido al de Pedro Navaja. ¿Has visto la serie de Pedro, la película?
1: No.
0: Ok. Y Ana Daisy, cuídese. Yeah.
1: ¡Feliz día!
9: Vaya pues, bendiciones.
0: ¡Feliz día! Hasta luego.
1: ¡Ey, que les quede rica la comida! Yo sé que algunos andan ahí en movimiento el almuerzo.
0: Nos vamos a ir a una pausa solo por eso. Y ya regresamos.
1: Ok.
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4: 10:54.
5: Titulares en los principales diarios salvadoreños. 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
6: 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Y nos vamos entonces a los titulares. Permítanme, vamos a ver. 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
7: Nos vamos directamente con la prensa gráfica. Transportistas salvadoreños entregan permisos de línea por falta de liquidez. Nombramiento de delegados de datos sigue vigente, confirma la Agencia de Ciberseguridad del Estado. Las últimas palabras de la periodista de NBC, captadas en la transmisión segundos antes de morir en el choque del helicóptero. Desarticulan red acusada de abrir al menos 22 cuentas digitales a nombre de víctimas de estafa. Ministro Gustavo Villatoro dice nadie va a extrañar a la UTE. Medio Ambiente reporta nuevo periodo de sequía en El Salvador. Titulares en Diario El Salvador. El Tribunal Supremo Electoral trabaja por garantizar el voto en el exterior. El Salvador cierra el 16 de septiembre con cero homicidios. Procesan 49 pandilleros de La Paz en audiencia única y abierta. Imponen hasta 114 años de cárcel a 15 pandilleros de San Miguelito. Gobierno va a regular 102 notificaciones de afectados de la compañía Argos. Estos son los titulares que han aparecido en los principales periódicos de El Salvador el día de hoy. 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Bueno, ya nosotros nos vamos.
6: Ya nos vamos, Chele.
7: No estamos enfermitos, pero nos pidieron la canción del enfermito.
6: Ay, Dios mediante que nos libre de eso, ¿verdad?
7: Cuídate mucho, López.
6: Ay, y a los enfermitos que de verdad lo están, ¿verdad? Así que es. Se mejoren pronto, Dios sí te los bendiga.
7: Ahí viene la enfermera.
6: Nos escuchamos mañana viernes, terminando la semana. Cuídense.
7: Feliz día, hasta luego.

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4: Bienvenidos al menú, ya listos nosotros aquí en cabina. Nada más necesito que me digas qué canción quieres, porque estoy dispuesto a complacerte durante una hora.
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4: Sí, tengo varias canciones. Una de ellas es esta del Pichoncito, que ni a Ana Daisy le encanta cantárselo a su parejita, ¿va? Don, ¿cómo se llama? Don José Fermín Rufino, ya le estaba cambiando nombre. Saludos, don Rufino. Aquí va la canción para Niana Daisy.

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6: Ya son exactamente las 11:20, 11:20.
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6: 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Y le vamos a mandar saludos bien especiales a nuestro gran amigo Rogelio allá en Houston. Celebra su cumpleaños, Rogelio. Happy birthday.

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5: 12:06.
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11: Placerazo estar con ustedes, llevándoles uno de los temas que realmente la población los está esperando, para poder alimentarnos de lo bueno que podemos hacer durante estas 24 horas. Vamos a tener la oportunidad de escuchar, de leer, de reflexionar con ustedes esta vitamina que tenemos preparada para todos. Gracias a los que nos escuchan a través del internet, en su aplicación, en sus teléfonos, y los que nos escuchan a través del 94.1. La vitamina para hoy lleva por nombre El Conductor. Cierta vez un conductor se desplazaba por una de las carreteras de Estados Unidos a una velocidad excesivamente alta, cuando de repente, justo después de una curva, aparece un hombre parado en medio de la vía haciendo señal de parada con los brazos y de una forma desesperante. El conductor, sorprendido y a la vez asustado, toca insistentemente la bocina para ver si el individuo se quitaba del camino, pero fue inútil. El hombre seguía haciendo señales de detenerse con sus manos. «Debe estar loco», dijo el conductor mientras pisaba el freno, provocando un fuerte chillido y dejando dos largas marcas negras en el pavimento, logrando así detener el auto antes de atropellar a aquel hombre. Muy enojado, se baja del carro y, dando un portazo, se dirige hacia el hombre y le dice: ¿acaso no tienes ojos? ¿No ves lo peligroso que estás haciendo en esta carretera? Y te atraviesas en ella como si nada. ¿O acaso eres loco para no ver el peligro que corres? No, señor, no estoy loco, contestó el individuo. Lo que pasa es que el puente que está en la próxima curva acaba de desplomarse. Y sabía que si no hacía algo, usted en este momento ya estuviera muerto. Tuve que arriesgar mi vida para ver de poder salvar la suya. Quizás en la carretera de tu vida, algún loco, como le llaman, te han obstaculizado el paso para darte un trato y decirte: Cristo te ama, Cristo viene,

quizás hoy yo esté obstaculizando tu camino, quitándote unos minutos. Pero ¿qué habría pasado si el conductor hace caso omiso al individuo del camino? ¿Qué crees que pasará? Los que oyen la advertencia de

esta parte donde a todos nos sucede. Todos los que conducimos, todos los conductores, nos suceden estas cosas. A veces, en el camino usted va y se le atraviesa un pobre perrito, ¿verdad? Que no sabe nada de tránsito, lo que sabemos de tránsito somos nosotros los que conducimos. Pero se le atraviesa y usted, en vez de bajar la velocidad para no atropellarlo, golpearlo o para no matarlo, lo que hace es acelerar más, porque le encanta escuchar que en sus llantas truenan los pobres.

va en la calle y usted empieza a pitarle lo más fuerte posible. Lo vemos en la capital de nuestro país, lo vemos en nuestro, en nuestras ciudades, lo, en cualquier parte. Y esto es que aquí realmente todavía se permite el uso de las pitoretas en los camiones pesados que hasta asustan el que va adelante. Admiro realmente Guatemala, hay un lugar en Guatemala que no se permite pitar, como nosotros realmente le llamamos, con los vehículos,

Además de que pitamos, aceleramos. Y es posible que ahí, en ese obstáculo que usted vio en la carretera, hay alguien que está tratando de salvarle la vida. Hay alguien que en alguna medida le está diciendo, no te vayas muy a prisa porque en tu casa te esperan. Allá están tus hijos, allá está tu familia esperándote. No vayas tan a la carrera que no hay necesidad. A veces es mejor lento, pero seguro. Y eso es lo que nosotros en alguna medida podemos ir haciendo cuando nos suceden cosas como estas. Pero aquí relacionamos la vitamina con la palabra de Dios. Y cuando leo esto, cuando reflexiono esta lectura, solo me viene a recordar que en realidad nosotros, si recordamos las Torres Gemelas, en los Estados Unidos hace mucho tiempo hablaba de esto en una vitamina, ¿cuánta gente se salva ese día? ¿Cuánta gente no llega al lugar? Unos porque el tráfico estaba totalmente pesado, los otros porque el desayuno no estaba todavía para poder llevarlo, otros que tuvieron que pasar a la tienda por una u otra problema, otros que pasaron a la farmacia por comprar un medicamento y otros que se durmieron. Pero cuando nos subimos al vehículo, agarramos el carro, corremos lo más que podamos y no nos importa si vamos a atropellar a alguien o no lo vamos a atropellar. Pero alguien aparece, y yo leía en uno de los libros, o escuchaba en algún momento esto, donde decía, tú no llegaste al lugar

cuando las pasamos a la par de ellos, cuando se nos atraviesan en un alto, cuando el otro vehículo no nos deja pasar. Eso no sucede a nosotros. Y nosotros también actuamos. A mí me ha pasado muchas veces esa situación. ¿Qué le digo hasta de lo que se va a morir al otro? Le atravieso el carro, se lo pongo adelante, y eso lo hemos hecho muchos. Pero después de que leemos esto, yo por eso le comento a mucha gente que este programa ha ayudado a tanta gente, pero que a quien más le ha ayudado es a mí, a darme cuenta que debemos saber vivir. La vida es tan corta que si no aprendemos, no la disfrutamos. Y para disfrutarla, hay que ir haciendo las cosas bien. Entonces, de aquí es cuando yo veo cómo este hombre baja del vehículo, tira la puerta, se dirige al señor que está ahí y le dice: ¿estás loco? ¿Estás loco que no ves dónde te pusiste? ¿Que no ves la velocidad que traigo? ¿Que no te das cuenta la prisa que llevo? Sí, pero es que mire, señor, yo arriesgué mi vida para que usted no muera. Y le dice todavía este señor: en la siguiente curva se acaba de desplomar el puente hace 5 minutos. Si yo no arriesgo mi vida, en este momento el muerto sería usted. ¿Y saben algo? Hay tantas cosas que comenta la gente, que dice la gente, que hay milagros. Y yo creo en esos milagros. Hay otra de las formas en que sentimos la presencia de Dios en

pero hay un lugar donde está débil, se quiebra el hielo y uno de ellos va para adentro. Y el niño, solo los dos ahí, golpeando el hielo, logró sacar a su compañero, pero era un hielo totalmente también fuerte. Y alguien llega y le dice, ¿cómo pudo hacer esto este niño? Apareció, dicen, un señor a la par del otro y le dice, es que no hubo nadie quien le obstaculizara y le dijera que no lo podía hacer. Sacó muchas fuerzas para poder salvar a su hijo. Eso hizo este hombre aquí. Eso hizo realmente a este, a quien le llamaron loco,

0: Dios pone los ángeles en el camino para que nosotros nos vayamos deteniendo, que vayamos aprendiendo a caminar, que vayamos aprendiendo a dirigirnos, que vayamos haciendo las cosas de una mejor manera. De verdad, felicitar a esta gente que hace posible que nosotros podamos en el día de la vida, a través de la radio, llevarles a ustedes estas recomendaciones, estas vitaminas, donde hoy nos tocó hablar del conductor. Y hoy en día, quizás el 80% de las poblaciones en sí son conductores de vehículos. Y ojalá que esto también lo estén escuchando, no solamente los que trabajan o los que andamos en los vehículos particulares, ojalá que lo escuchen los que andan los vehículos comerciales, en este caso los autobuses, los buses, los taxistas, porque realmente en nuestro país ese tipo de gente deja mucho que desear. Son de los que más criticados son hoy en día. No todos, supuestamente, pero son más criticados por eso. No les importa a quién se van a arrollar. Ya pues, hace unos días, aquí nos dimos cuenta en las informaciones, dos niñas, dos menores de edad, dos niñas muy pequeñas, fueron atropelladas en una ciudad de El Salvador. Así es que, hermanos y amigos, por favor, cuando usted vea el obstáculo, deténgase y dele gracias a Dios, porque algo le podía haber pasado más adelante. Esta es la vitamina de hoy. Dios que lo bendiga a todos.
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3: Bendito sea, Señor de la Luz, porque tu bendición me das, me acercas tu espíritu, como también tu misericordia. Maravilloso es tu amor, que engrandece al más pequeño, derribando al más soberbio. Alabada sea tu grandeza. Amén.
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3: ¿Qué tal, hermanas y hermanos? De nuevo, gracias a la providencia divina, nos encontramos detrás de estos micrófonos para llevarles hasta sus hogares y sitios de trabajo un nuevo capítulo de nuestro programa Gota del Saber. Acepten nuestro estrecho y fraternal abrazo y sean bienvenidos al conocimiento. Este programa va dirigido a todas aquellas personas deseosas de cambio y evolución. Esos seres que diariamente luchan pero no consiguen alcanzar sus nobles ideales. Hermanos, tienen que reflexionar y pensar que algo raro, algo extraño y malo está sucediendo en sus vidas. Existe la posibilidad que un ciclo vital negativo los esté perjudicando, pero también puede ser posible que una persona perversa, mala y corrompida se haya convertido en su enemigo oculto y a usted le esté haciendo rituales negativos, colocándole males y haciéndole la vida imposible por medio de la magia existente. Muchas personas fracasan, es precisamente debido a la envidia que existe, porque otros seres no pueden aceptar que ellos triunfen en sus negocios. Otros seres no pueden aceptar que una persona tenga su tienda, su restaurante, su almacén de accesorios, que tenga su carnicería. No puede aceptar que esa persona supere. ¿Por qué? Porque la envidia los invade. Y recuerden que la envidia es el arma del incapaz. Hay gente envidiosa y por envidia a ustedes lo acaban, lo destruyen, Digamos un ejemplo, si usted tiene su esposa bonita, tiene un esposo responsable, por Dios y mi madre, que se lo envidian y le hacen un trabajo y le quitan a su esposo o le quitan a su esposa o se lo dañan o se lo enferman. ¿Por qué? Por la envidia, mis queridos hermanos. Si usted tiene sus hijos estudiando y son inteligentes, son educados, son buenos, por Dios, mi querido hermano, que por envidia se los dañan, se los enferman, les hacen perder sus estudios, les hacen todo lo que tienen en la vida. Hombre, hay, mis queridos hermanos, hay gente que dice que a los únicos que se les envidia es a la gente que tiene dinero. No es cierto, mis queridos hermanos. El dinero es envidiable, pero más envidiable puede ser su belleza, su actitud, su forma de pensar, su forma de actuar. Más envidiable puede ser que usted se coloque un vestido, puede ser su trabajo, su buena salud, su buena casa, su buen comportamiento, que sus seres queridos lo envidian y por envidia lo dañan. Porque nosotros hemos visto con estos ojos que mañana o pasado se lo han de devorar los hambrientos gusanos de la tierra. Yo he visto cómo una persona es capaz de ir a altas horas de la noche y brincar un cementerio, un camposanto, un cementerio, saltarlo, brincarlo, llegar a una tumba y profanarla, hasta encontrar, mis queridos hermanos, el codiciado hueso de muerto. Lo roban y esto lo raspan y lo revuelven con tierra del panteón, con flores blancas, con alcanfor y con sal yodada, con pimienta y con muchas cosas más. Y no les digo, porque no me lo permiten a través de estos micrófonos. Hay gente que se preparan estos mejunjes. Y por Dios, mis queridos hermanos, nosotros hemos visto que se lo han tirado a un hombre que tiene su negocio bien parado, bien constituido, y de la noche a la mañana queda fracasado, queda arruinado, la clientela se retira y queda endeudado. Hemos visto matrimonios vivir de 10 a 15 años y por medio de una brujería. Ese matrimonio se ha dañado. La esposa yéndose con un hombre que no ama y el esposo yéndose con una mujer que no vale la pena. Dios mío, protégenos de estos brujos que andan sueltos, de estos hechiceros, porque hoy en día existe la maldad, existe el daño. 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Lo invitamos para que se acerque a nuestro consultorio, para que se acerque a nosotros y tenga la plena seguridad que nosotros, este equipo humano de Gota del Saber, vamos a ayudarles para que salgan adelante. Si usted tiene problemas en el amor, marchan mal sus negocios, padece de enfermedades que usted no haya podido curar, que no hayan podido sanar, pare de sufrir. Venga con nosotros, venga a nuestro consultorio, encuentre la suerte, encuentre el amor, encuentre el éxito, la prosperidad. Somos videntes, telépatas y mentalistas. Aquí encontrará usted los verdaderos naturópatas, los verdaderos parapsicólogos. Bueno, mis amigos,
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3: Apreciables maestros de Gota del Saber, yo todos los días los escucho y me parece fascinante en la forma como ustedes orientan, guían a las personas que necesitamos de su gran poder mental. Resulta, señores profesores, que les escribo porque una señora me dijo que ustedes me pueden ayudar. Por eso, maestros, quiero que me ayuden. Mi esposo murió hace 3 años con 15 días. Desde hace un año estoy saliendo con un señor que se porta muy especial conmigo y pensamos casarnos. Pero, profesores, me da miedo a la reacción de mis 3 hijos, en especial la de mi hija que tiene 18 años y ella es muy celosa, maestros. Mi prometido es muy detallista conmigo y con mis hijos, y a veces cuando salimos a pasear con mis hijos, el comportamiento de él es muy especial y la pasamos muy bien. Profesores, quiero confesarles que me da un temor grande, es como una indecisión mía, y es que pienso en el matrimonio y creo que voy a fracasar. No sé, maestros, pero me siento preocupada, como si presintiera algo malo. Por favor, oriéntenme. Por amor a Dios, ayúdenme, maestros. y yo le pediré al Todo Creador que le dé más sabiduría. Se despide de ustedes atentamente, Mujer Preocupada. Estimada amiga, apreciable consultante, Iris Esperanza, como usted se llama, déjenos decirle, y la verdad, gracias, Iris. Inicialmente le diremos que Paulino, que es el hombre con el cual usted está sosteniendo la relación sentimental y que quiere unirse con usted, es un hombre de doble cara, de doble personalidad, créamelo, pues lo que realmente a este hombre le interesa es su hija y la está utilizando a usted como medio para acercarse a ella. Mi estimada amiga, ¿usted no ha notado o no ha contado con sus otros hijos? Ya que ellos no le han dicho nada, por respeto a mi estimada amiga, que le tienen como madre, ellos le tienen mucho respeto y cariño. Nosotros, estos mentalistas, estamos seguros de lo que estamos viendo, con desconfianza, pues entre ellos han hablado del tema. Ellos solo esperan que usted dé los primeros pasos. ¿Para qué, mi querida hermanita? Para hablar de lo que está pasando. Paulino no le conviene. Y si usted formaliza la unión que tiene planeada, con seguridad, nosotros se lo decimos, este equipo humano de Gota del Saber, usted va a fracasar, va a dañar su tranquilidad y lo peor, va a perder a sus hijos. Mi estimada señora Iris Esperanza, su esposo ya sabemos que murió. Usted es una mujer que está joven, usted es un ser humano. Efectivamente, sabemos que necesita de un compañero con quien compartir su vida, con quien dialogar, con quien, con una persona que a usted la quiera, que la ame, que la entienda, que la comprenda. Pues le decimos algo, escúchenos muy bien, ese hombre no es el hombre que le conviene. Sabemos, hermana, que él solamente está jugando con sus sentimientos, y vuelvo y se lo volvemos a repetir, anda detrás de su hija Sandra, ese hombre solo perjudicar a su querida hija. Así es que, señora Esperanza Iris, abra bien los ojos, que usted bien sabe que ese hombre no le conviene. La esperamos muy pronto que venga a nuestro consultorio, porque vemos que en lo sentimental usted va a poder conocer a un hombre que la quiera, que la ame, que la respete, que la valore y que le dé todo lo que usted necesita para vivir bien. Que Dios me la bendiga, que Dios me la ilumine, que Dios me la ayude. Nosotros somos videntes y mentalistas, somos el equipo humano de Gota del Saber, y así contestamos nosotros. Bueno, mis amigos, señores profesores de Gota del Saber, permítanme saludarlos y desearles la mejor suerte del mundo frente a la maravillosa actividad que realizan diariamente en beneficio de la humanidad. Yo recurrí a ustedes para tratarle el asma que sufría mi hijo, y gracias a ustedes, mi hijo hoy se encuentra totalmente recuperado, maestros, porque ustedes le dieron una medicina muy especial de plantas de naturismo. Por eso, profesores, hoy este día yo quiero agradecerles, y hoy también les escribo porque mi consulta está relacionada con los problemas que tengo con mi esposo. Él es un hombre que toma demasiada cerveza, todos los días llega borracho, sin ningún peso en la bolsa, maestros, y él termina después agrediéndonos a nosotros, profesores. Esta situación es desesperante. Una vecina me dijo que había una hierba que se llamaba amansaguapos y que debido a mi grave problema debería de usarla con mi esposo para corregirle su actitud. También me dijeron que ustedes sabían de plantas especiales para alejar a una persona del alcoholismo y de la drogadicción. Por eso les suplico, maestros, que me den una orientación a través de su programa de Gotas del Saber. Dios les ha de pagar, señores maestros. Dios los ha de bendecir. Quiero que me sigan ayudando, como lo han hecho con muchas personas y como lo hicieron con mi hijo. Y también quiero que me den el número de la suerte. Atentamente, María Barbosa. Estimada amiga doña María Barbosa, gracias, muchas gracias. Usted no sabe cuánta alegría nos da que personas que como usted han depositado la confianza en nosotros, en este equipo humano de Gota del Saber, que se han acercado a nosotros, hayan encontrado

porque verdaderamente sabemos cómo es que muchas personas viven sufriendo, mi querida amiga. Entonces, recuerde usted que la madre naturaleza es pródiga, es sabia, con el contexto de la gran cantidad de plantas que existen para todo tipo de problemas, así como existen plantas para aumentar las ventas de los negocios, como la ruda, la albahaca, el ajo, la sábila. También existen plantas para el amor como para el dominio. También existen plantas para liberar del cuerpo todo lo negativo. También existen plantas para curar enfermedades que muchas veces la misma ciencia médica no ha podido curar. Entonces, hay que saber por qué extrañas circunstancias un hombre como don Armando decide de un momento a otro alcoholizarse y convertirse en una fiera para llegar a agredir a la familia. Igualmente hay cosas especiales para alejar a una persona, no solamente del alcoholismo, sino también del horrendo y mezquino mundo de las drogas, para que estas personas lleguen a aborrecer el alcohol. Pero es necesario saberlas usar, mi querida hermana, en una dosis adecuada, en un momento indicado, de acuerdo a las instrucciones precisas otorgadas por un especialista. Nosotros, este equipo humano de Gotas del Saber, estamos en condiciones de ayudarle, pero es necesario que usted los visite. Son secretos, mi querida hermana, que no se pueden publicar por los micrófonos de esta radio irresponsablemente. Además, piense en lo que le decimos y hágase la siguiente pregunta: ¿por qué un hombre tan sano, tan responsable, tan tierno, tan buen padre y excelente esposo cambia de su manera de ser de la noche a la mañana? Algo extraño debe de haber, y eso es lo que tenemos primero que descubrir. Eso es lo que tenemos que analizar. ¿Por qué un hombre ejemplar? ¿Por qué un hombre de bien, estudiado, un profesional? Porque cuántos hombres, cuántas personas, a raíz del alcoholismo o a raíz de ciertos trabajos negativos, han cambiado. Eso es lo que nosotros le decimos, le aclaramos, y tenemos que decirle claramente que le vamos a ayudar. Entonces preste atención. Nosotros le sugerimos que venga a nuestro consultorio, que venga a nuestra oficina, estimada amiga, y tenga la plena seguridad que aquí nosotros vamos a comprometernos a ayudar a su esposo, así como ayudamos a su hijo, y también vamos a ayudarle a usted con su salud. Sus números para la suerte es el 32, el 33 y el 22. Gracias, mi amiga, que Dios me la bendiga. Bueno, mis amigos, escuchen el mensaje y por favor tengan papel y lápiz a la mano para que escriban la dirección de nuestro consultorio antes de terminar nuestro programa. Bueno, mis amigos, seguimos con el cofre de la correspondencia, con el cofre de las cartas. Ponga mucha atención, doña Sandra Almendares. Le hago un llamado a la señora doña Sandra Almendares, que se encuentra en el departamento de Olancho. Hágame el favor, preséntese con su padre para hacerle un preparado para las manchas que le están saliendo en la espalda. Que esas manchas, mi querida hermana, no son naturales. Nuestra capacidad mental, nuestro conocimiento que Dios nos ha dado, nos dice claramente que hay que liberarlo de un daño que a él están haciendo. Y por lo tanto es importante que nos traiga aquí, que lo traiga aquí a nuestra oficina, aquí a esta bella ciudad. Recuerden, mis amigos, que nosotros somos naturistas, somos parapsicólogos, somos mentalistas, somos hombres que le podemos brindar el positivismo, la suerte y la felicidad a todos y a cada uno de ustedes. Vamos a continuar con las cartas porque tenemos muchas cartas para el día de hoy. Pónganme mucha atención. La siguiente carta dice así: señores maestros de Gotas del Saber, les escribe la familia Rodríguez. Les escribimos, queridos profesores, por lo siguiente: llevamos 5 meses y medio de preocupación familiar, pues no hemos sabido del paradero de nuestra hija, que tiene actualmente 22 años. Ella, maestros, sacó toda su ropa un día que estaba sola aquí en la casa y se fue sin dejar rastro alguno. Hemos puesto nosotros el caso en manos de las autoridades, pero todo ha sido en vano. Un amigo de ella nos remitió un recado donde nos dice que ella se encuentra en un prostíbulo y no sabemos si es verdad o mentira, maestros. Pero de todos modos, estamos muy preocupados, queremos saber la verdad y por qué de su comportamiento. Señores profesores, como ustedes ayudan y brindan el conocimiento que Dios les ha dado, por favor díganos dónde se encuentra nuestra hija. Atentamente, la familia preocupada. Póngame mucha atención, la familia preocupada. Déjenos decirles que para nosotros no fue fácil hacer un desdoblamiento mental al estudiar su delicado caso. Hemos ubicado a su hija y efectivamente...

0: Ella se encuentra en un prostíbulo en la Ciudad de México. Ella se hace llamar Margarita. Ciertamente, al entrar a la prostitución, lo hizo motivada por la situación económica que atraviesa la familia. Ella piensa recoger algún dinero para enviarles. Ella se encuentra sumamente enamorada de un hombre que tiene lazos con la droga, y eso para ella representa un grave peligro. Gracias a Dios de los cielos, gracias a la divina providencia, ustedes nos han escrito, pues nosotros estamos en la capacidad de ubicarla exactamente, para que privadamente darles el sitio exacto, para que ustedes vayan a recogerla y sacarla de dicho antro, pues ella no se merece estar allí, queridos hermanos, ya que es una gran mujer, y ustedes son una buena familia. Muy pronto ustedes recibirán una carta de su hija, pero nuestra ayuda, nuestra asesoría nos dice que por favor nos visiten, que por favor vengan con nosotros, y aquí nosotros vamos a comprometernos de todo corazón, vamos a librar a su hija de ese mal hombre que la ha llevado. Aquí vamos a decirle exactamente dónde se encuentra su hija, allá en la Ciudad de México, y exactamente vamos a decirles cómo ayudarles para que ella no vuelva a cometer esa clase de errores. Hay que perdonarla, hay que recibirla. Pero ella lo hizo porque es motivada por cierta persona, mis queridos amigos, y por la situación en que vive la familia. Tengan fe y confianza que Cristo los ama, y Dios nunca nos desampara, ni tampoco la Santísima Trinidad. Le hago un llamado a la señora Estela. Sabemos muy bien de que su hijo Mateo, él siempre ha querido un bien para usted, pero él no está de acuerdo que usted siempre ande saliendo con ese señor de nombre Alberto, ya que efectivamente él es un hombre que solamente la está utilizando para pasar momentos alegres y disfrutar de sus cualidades físicas. Amiga Estela, reaccione, recapacite, coloque los pies sobre la tierra y dése cuenta de que usted es una mujer que vale mucho y que detrás de usted hay muchos admiradores y hombres que verdaderamente valen la pena que se acerquen a su lado. Venga por favor aquí a nuestro consultorio. Aquí nosotros los vamos a comprometer a entregarle a usted un secreto para que la suerte, la fortuna, la felicidad y el amor reine en su hogar, reine en su corazón, reine en su cuerpo. Y diga adiós a los sufrimientos, dígale adiós a los hombres perversos en su vida sentimental. Mi estimada amiga doña Estela, que Dios me la bendiga, que Dios me la ayude, ánimo y mucha suerte. 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

Buenas tardes a todos, son las 3:05. ¿Cómo están en esta tarde nublada? Llovizna un poquito, luego se para, pero el clima está más o menos, está haciendo viento. Esperemos que vaya cambiando poco a poco y que se venga la lluvia, porque en realidad necesitamos lluvia acá en Santa Rosa de Lima. Espero que estén bien ustedes, donde quiera que nos estén escuchando, independientemente cómo esté el clima, pero en compañía de La Fabulosa. Y desde este momento, en compañía de mi persona, hasta las 10 de la noche. Vamos rumbo a las 10, así que vamos a complacerles todos sus temas, los que me soliciten a través de WhatsApp. 2641-2157, por si usted no nos tiene agregados, agréguenos. Y Leslie López le acompaña.

La pachanga. A todos nos gusta la pachanga. Que por cierto, hay pachanga de comer y pachanga de relajo mix. ¿Cuál les gusta a ustedes? ¿El terbeje teje? ¿El merecumbe o cuál pachanga?

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2: 3:22 minutos.
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canciones que llegan al corazón. Más con este día súper nublado. Llegan esperanzas al corazón. Esperanzas de amor puede ser, y también esperanzas porque llueva. Son las 3:25 minutos.

0: Ya son las 3:35. Hernán Velázquez me solicitó esta canción, así que vamos a complacer con gusto hasta Santa Tecla.
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0: Ey, mira ahí cómo está por allá el clima. Ya son las 3:35. Ya parece que va a llover, pero nada. Ahorita les digo cuánto tenemos de pronóstico. A ver. Sí, hombre, hay un 100% de probabilidad de lluvia para hoy. Está el 100% a las 4, a las 5, a las 6, a las 7. O sea, desde las 8 en adelante ya no hay una probabilidad máxima de lluvia, pero ahorita sí, entonces ande la sombría. Tenemos 26 grados centígrados.
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0: Quizá a mediodía más o menos había sol. Ahorita se ha puesto nublado. Teníamos de 35, nos venimos como bajando poco a poco.
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0: los grados de... Ah, está nublado, que parece que va a llover. Allá en Santa Tecla dice que me parece va a llover. Ok, la onda tropical se nos adelantó. Es jueves viernes hoy.
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0: Jueves 17 de septiembre. Gracias por acompañarse de nosotros. Y estamos escuchando esta canción de El Chema y Galeano, que es Mi Nación. Esta canción nunca en la vida la había escuchado. Aquí se aprende de todo.
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0: Ey, me gusta esta canción de Gali Galeano. ¿Cómo la quiero? ¿Cómo la quiero?
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0: Ay. Ya son las 3:43. A las 4 de la tarde vienen los hermanitos con el programa Vida en el Espíritu.

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1: Don Wilfrido Vargas, hola, hola. Vamos complaciendo al jardinero. Faltan 9 minutos para las 4.

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0: Hoy le corresponde conducir este programa a los encargados del Ministerio de Evangelización dentro de la pastoral profética.
1: Todo poder se me ha dado en el cielo y en la tierra, por eso vayan y hagan que todos los pueblos sean mis discípulos y sepan que yo estaré siempre con ustedes todos los días hasta que se termine este mundo. Palabra del Señor.
2: Gloria y honor a ti, Señor Jesús.
3: Gloria a Dios, hermanas y hermanos, bienvenidos una vez más a nuestro programa Vida en el Espíritu. Somos el Ministerio de Liturgia a través de la Parroquia de Santa Rosa de Lima, El Salvador. Saludar cordialmente a cada uno de ustedes, hermanitos, que están en sintonía de este bendecido programa, Radio Fabulosa 94.1, y a través de las redes sociales. A todos aquellos hermanos que nos sintonizan dentro y fuera de nuestro hermoso país, El Salvador, hasta donde llega esta señal, a diferentes lugares. Hay muchas hermanas, amigas, amigos que nos sintonizan en Morazán, en Osicala. Hasta allá llega esta señal de la Radio Fabulosa y escuchan este bendecido programa. También saludamos a todos aquellos hermanos en todas las comunidades de la parroquia de nuestra diócesis y vicaría. Que Dios Todopoderoso les bendiga en sus hogares. Que nuestro Señor Jesucristo reine en el corazón que está triste, que está alegre, que está enfermo. El Señor Jesús es el médico por excelencia. Y en esta tarde le vamos a pedir sus bendiciones para toda la familia, que por alguna razón hay muchos hogares donde no están trabajando el papá o la mamá o están pasando dificultades. Los hijos que están estudiando, los niños que estudian, por todos aquellos enfermitos que están allí postraditos en sus camitas, en la casa, en el hospital, en la cárcel, en la calle, en el orfanatorio, en los asilos. Que Dios Todopoderoso pase su mano de sanación, de ánimo, de fuerza, de fortaleza. Y a usted que está en sintonía también, quizás está en el mercado, va en un vehículo automotor, que Dios le bendiga, que lo conduzca hasta donde usted va en este momento. Hoy en esta tarde le vamos a pedir al Señor que nos mande la lluvia. Hay muchos agricultores trabajando la tierra. Cerca de mi casa pasan alrededor de 15 a 20 agricultores. Y qué hermoso es verlos tempranito con aquel entusiasmo de estar preparando la tierra. Algunos dicen no llueve, no ha llovido, pero tenemos la fe que Dios va a abrir esas compuertas del cielo, esas nubes. Dios les va a dar la orden a esas nubes que llueva, a la lluvia, porque Dios es el dueño del universo. Y en esta tarde maravillosa, pues nuestra hermana Marta Gómez no pudo asistir porque tiene otro compromiso comunitario, y hermana Blasita nos acompaña en la primera oración.
4: En el nombre del Padre, del Hijo y del Espíritu Santo. Amén. Amado Dios, en esta tarde queremos agradecerte, mi Jesús, por todas las bendiciones que nos has regalado. Queremos, Señor, agradecerte por ese poquito de lluvia que ha caído ya, que sabemos de que nos ha devuelto el ánimo, nos ha devuelto energía. Gracias, Señor, porque somos muchos los que te hemos estado clamando por esa lluvia y seguimos clamándote, Señor, para que la envíe. Sabemos de que no somos merecedores, pero tu misericordia es infinita y por eso te agradecemos por ese poquito de lluvia que nos has enviado y te seguimos pidiendo que tengas compasión de esta tierra para que pueda producir frutos y haya vida para cada uno de los seres vivos. Agradecerte también, Señor, por la vida que nos regalas hasta este momento. Gracias, Jesús, por la oportunidad que nos has dado de desenvolvernos en nuestras labores durante este día, durante este avance de la semana que ya llevamos bastante recorrida. Gracias, Señor, por la familia que regalas a cada uno de nosotros, Señor. Gracias, Jesús, por nuestro párroco, por nuestra parroquia, por nuestra comunidad católica cristiana, que sabemos de que eres tú quien va iluminando, quien va fortaleciendo. Gracias, Señor, por los diferentes medios que tú has dejado a la iglesia para que nos alimentemos cada día y vayamos mejorando nuestro vivir como cristianos. Gracias, Jesús, por todos aquellos hermanos que han recibido de una o de otra manera, bendición de tu parte, Señor. Les has dado fortaleza, les has dado consuelo, les has dado alegría, les has dado muchas bendiciones, Señor, y por eso estamos contentos, estamos alegres y te agradecemos a ti, mi Jesús. También queremos pedirte, mi Señor, que nos perdones. Tú sabes, Jesús, que cada uno de nosotros te fallamos a cada momento, a veces con conciencia y a veces sin conciencia, pero hemos ofendido tal vez a nuestro prójimo, hemos causado daño a nuestro prójimo, directa o indirectamente. Por eso te pedimos en esta tarde que nos perdones y que recibiendo ese perdón, Señor, veamos la gracia de tu misericordia en cada uno de nosotros. Sabemos, Jesús, que si nosotros volvemos a ti con un corazón arrepentido, humillado, tú, Señor, no lo desprecias, sino al contrario, lo acoges. Por eso te pedimos en esta tarde que nos perdones, que nos laves, que nos limpies y que purifiques nuestro ser para que vayamos cada día creciendo en este conocimiento, en el hacer tu voluntad. Gracias, mi Señor, por ese perdón. También queremos pedirte, Señor, en esta tarde, por cada uno de aquellos hermanos que están padeciendo dolor por la ausencia de algún hermano, por la partida de este mundo de algún hermano, que un familiar, un ser querido. Y de manera especial queremos pedirte en esta tarde, Señor, por nuestra hermana Ana Campo, que está con el sufrimiento, con el dolor de la partida de su hijo Carlos. Jesús, tú sabes que ella es una sierva tuya. Te pedimos para que tú la fortalezcas y para que también a su hijo tú le concedas el perdón de sus culpas y le des el descanso eterno, si así es tu voluntad. Señor, también queremos pedirte, mi Jesús, por cada uno de los hermanos que aportan para este programa, algunos de forma anónima, otros piden oración por ellos. Y en esta tarde queremos pedirte, tú conoces las necesidades de ellos. Te queremos pedir por nuestra hermana María Jacinta Herrera, por María Santos Robles, por María Hilda Torres del Caserío El Cerro, por la comunidad del Baratillo, por la pequeña comunidad Luz de Cristo, por la familia Humansor, por la comunidad de Quebrada Honda San Sebastián. Bendícelos, Señor, y concédeles las peticiones que ellos, si es tu voluntad, que ellos te están haciendo, mi Señor. Jesús, sabemos de que tú eres el que viene a fortalecer, tú eres el que viene a consolar, tú eres el que concede nuestras peticiones, Señor, si son para nuestra salvación. Gracias, Jesús, bendito seas. Te alabamos, Señor, y te bendecimos. Glorificamos tu nombre, porque tú eres inmenso, tú eres eterno, tú eres misericordioso, mi Señor. Gracias, Señor. Gracias porque tú nos has llamado, tú has mirado a estos débiles y pecadores y nos has llamado, Señor, para que te sirvamos. Solo te alabamos por ello y te pedimos para que cada día tú nos des más docilidad, más entrega para poder realizar las tareas que tú nos encomiendas con mucho amor, con mucha entrega, con mucha fidelidad, Señor. Bendito seas. Gracias, mi Señor. Te alabamos, Señor, y te bendecimos. Glorificamos tu nombre, Señor, porque tú eres Rey de Reyes. Tú eres Santo y tres veces Santo, mi Señor. Bendito seas. Alabado seas. Glorificado seas, Señor Jesús, porque tú eres eterno Dios de amor, eterno Dios de perdón, eterno Dios de misericordia. Gracias, mi Señor, te alabamos, te bendecimos y te glorificamos. Te ensalzamos y te damos gracias por todo cuanto recibimos, todos los que estamos en sintonía de este programa y cada uno de los que estamos aquí en esta cabina de radio, mi Señor, te alabamos y te bendecimos por todas las bendiciones que tú nos concedes. Gracias, mi Señor, bendito y alabado seas, glorificado seas ahora y siempre, por los siglos de los siglos. Amén.
3: Amén. Nos quedamos con una alabanza.

0: después de escuchar este bonito canto, damos a conocer las lecturas que hoy nos manda a meditar nuestra iglesia. La primera lectura de la primera carta del apóstol San Pablo a los Corintios 15:1-11. Y la meditación del Salmo responsorial 117, el estribillo dice: Te damos gracias, Señor, porque eres bueno. La meditación del Santo Evangelio según San Lucas, capítulo 7, 36 al 50. Damos lectura a la primera lectura de la carta del apóstol San Pablo. Hermanos, les recuerdo el Evangelio que yo les prediqué y que ustedes aceptaron, y en el cual están firmes. Este Evangelio los salvará si lo cumplen tal y como yo los prediqué. De otro modo habrán creído en vano. Les transmití ante todo lo que yo mismo recibí, que Cristo murió por nuestros pecados, como dicen las Escrituras, que fue sepultado y que resucitó al tercer día, según estaba escrito, que se le apareció a Pedro y luego a los doce, después se apareció a más de 500 hermanos reunidos, la mayoría de los cuales vive aún y otros ya murieron. Más tarde se le apareció a Santiago y luego a todos los apóstoles. Finalmente, se me apareció también a mí, que soy como un aborto, porque yo perseguía a la iglesia de Dios y por eso soy el último de los apóstoles e indigno de llamarme apóstol. Sin embargo, por la gracia de Dios soy lo que soy y su gracia no ha sido estéril en mí. Al contrario, he trabajado más que todos ellos, aunque no he sido yo, sino la gracia de Dios que está conmigo. De cualquier manera, sea yo, sean ellos, esto es lo que nosotros predicamos, y esto mismo lo que ustedes han creído. Palabra de Dios.
1: Te alabamos, Señor.
0: Te damos gracias, Señor, porque eres eterno.
1: Te damos gracias, Señor, porque eres eterno.
0: Porque tu misericordia es eterna, diga la casa del Señor, su misericordia es eterna.
1: Te damos gracias, Señor, porque eres bueno.
0: Escuchemos el canto de victoria que sale de la casa de los justos. La diestra del Señor es poderosa, la diestra del Señor es nuestro orgullo.
1: Te damos gracias, Señor, porque eres bueno.
0: No moriré, continuaré viviendo para contar lo que el Señor ha hecho. Tú eres mi Dios y te doy gracia. Tú eres mi Dios y yo te alabo.
1: Te damos gracias, Señor, porque eres bueno.
0: Gloria al Padre, gloria al Hijo y gloria al Espíritu Santo.
1: Como era en el principio, es ahora y siempre, por los siglos de los siglos. Amén.
0: Sus pecados se le han quedado perdonados porque ha amado mucho.
1: Lectura del Evangelio según San Lucas.
0: Gloria a ti, Señor Jesús.
1: En aquel tiempo, un fariseo invitó a Jesús a comer con él. Jesús fue a la casa del fariseo y se sentó a la mesa. Una mujer de mala vida en aquella ciudad, cuando supo que Jesús iba a comer ese día en casa del fariseo, tomó consigo un frasco de alabastro con perfume. Fue y se puso detrás de Jesús y comenzó a llorar. Con sus lágrimas bañaba sus pies, los enjugó con su cabellera, los besó y los ungió con el perfume. Viendo esto, el fariseo que lo había invitado comenzó a pensar.

0: Luego, señalando a la mujer, dijo a Simón: ¿Ves a esta mujer? Entré en tu casa y tú no me ofreciste agua para los pies, mientras que ella me los ha bañado con sus lágrimas y me los ha enjugado con sus cabellos. Tú no me diste el beso de saludo. Ella, en cambio, desde que entró, no ha dejado de besar mis pies. Tú no ungiste con aceite mi cabeza. Ella, en cambio, me ha ungido los pies con perfume. Por lo cual, yo te digo, sus pecados, que son muchos, le han quedado perdonados, porque ha amado mucho. En cambio, al que poco se le perdona, poco ama. Luego le dijo a la mujer: tus pecados te han quedado perdonados. Los invitados empezaron a preguntarte a sí mismo: ¿quién es este que hasta los pecados perdona? Jesús le dijo a la mujer: tu fe te ha salvado. Vete en paz. Palabra del Señor.
1: Gloria y honor a ti, Señor Jesús.
0: Bien, hermanos, vamos a tratar de sacarle un poquito el sabor a esta lectura del Evangelio de ahora, y que en donde nos vemos reflejados todos nosotros como seres humanos en esa imagen de esa mujer pecadora. Todos nosotros somos pecadores. Algunos nos reconocemos como pecadores, otros no nos reconocemos pecadores y nos consideramos que ya estamos santos, ya somos santos. Pero este evangelio nos hace un llamado de atención. El fariseo, él se consideraba bueno, se consideraba puro, pero en su corazón no existían tales cualidades. Sin embargo, la mujer pecadora, ella sí se consideraba y se reconocía que ella era pecadora, y era algo público que de ella se sabía cuál era su estilo de vida. Pero cuando ella se da cuenta que llega a la casa del fariseo el Señor y Salvador de los pecadores, ella acude. ¿Y qué actitud la de esta mujer? Pero ¿por qué esa actitud tan de entrega de parte de ella hacia Jesús? ¿Por qué esa actitud de humillación a los pies de Jesús? ¿Por qué esa actitud de arrepentimiento de sus pecados ante Jesús? Ella, a pesar de su condición de pecadora, descubrió, se dio cuenta de la misericordia de Dios para con los pecadores. Y por eso ella vuelve y le da ese recibimiento que le da. Llora, llora de arrepentimiento, y esas lágrimas que ella derrama por el arrepentimiento, por el haberse reconocido pecadora y que quiere el perdón y la misericordia de Dios, es con la que ella enjuga los pies de Jesús, es con la que ella lava los pies de Jesús. Su cabellera, que quizás ella la utilizaba como un atractivo para el pecado, también lo utiliza para secar, para enjugar los pies de Jesús, y es una señal de que ella está reconociendo su pecado y está ofreciendo a Jesús su vida en total entrega, con un corazón arrepentido, con un corazón humillado. Mientras que y esto, hermanos, nos puede a nosotros también ayudar para darnos cuenta que aunque nosotros ante el mundo, el ser humano nos señala como pecadores, pero si nosotros reconocemos ante Jesús que realmente somos pecadores y vamos a Él y le pedimos perdón, vamos arrepentidos, vamos a sentir esa paz y ese perdón,

0: solo Cristo da, pero el requisito es arrepentimiento, reconocimiento y humillación ante los pies de Jesús. Y también tener confianza, tener fe de que Jesús es el que nos perdona. Por eso un llamado a cada uno de nosotros y a cada uno de aquellos hermanos que dicen, no, yo no voy a la iglesia porque yo soy muy pecador. Pues a los más pecadores es a los que el Señor espera que vuelvan a Él, y es a los que van a llegar con más amor y con más entrega. Porque nosotros vemos que a veces nosotros podemos considerarnos como mejor que el otro, más santos que el otro, incluso somos personas perseverantes en la iglesia, pero que a veces guardamos en nuestro interior cosas que son farisaicas, actitudes farisaicas que tenemos nosotros, y creemos de que por la asistencia a los actos religiosos nosotros tenemos más oportunidad de ser perdonados que aquella mujer pecadora que no va a la iglesia, pero que desde su interior ella pide al Señor perdón, pide su misericordia, o aquel hermano pecador. Volvamos, no veamos, hermanos, esto es un llamado para todos. No veamos nosotros nuestra miseria para justificar el por qué no nos entregamos al Señor, por qué no nos arrepentimos, por qué no nos humillamos ante el Señor, sino reconozcamos nuestra miseria para ponerla a los pies de Jesús y que sea Él quien nos va a perdonar si lo hacemos de corazón esa petición de perdón. Este texto, qué feliz el desenlace, qué feliz el desenlace para esa mujer pecadora. Escuchar directamente del maestro que le dice, tu fe te ha salvado, tus pecados te son perdonados. En primer lugar le dice, tus pecados te han quedado perdonados. Y después confirma por qué le han quedado perdonados esos pecados. Y es porque la mujer fue con un corazón sincero, con un corazón arrepentido, con un corazón humillado y con fe de que el Señor le perdonaría sus pecados, y el recibir el perdón de los pecados, el Señor mismo le dice, tu fe te ha salvado, vete en paz. Así como nosotros, después de la reconciliación, cuando nos confesamos, sentimos que una carga se nos ha quitado. Cuando nosotros vamos a la confesión con ese propósito de que el Señor nos perdone nuestros pecados y nos libre, y con esa absolución que nos da el sacerdote, nosotros vamos en paz, nos sentimos libres, nos sentimos que livianitos. ¿Por qué? Porque nos hemos despojado de una carga de pecado que llevábamos. Alabado sea Jesucristo.
1: Por siempre sea alabado. Continuamos un momento más de meditación sobre esta hermosa palabra, donde Jesús se encuentra en un momento de ser invitado a la casa de un gran hombre llamado, pues, fariseo. Y en ese momento también entró una muchacha, una mujer, ¿verdad? Vemos, hermanas y hermanos, si hemos leído el Antiguo Testamento, que no habían mujeres cerca, digamos, de los fariseos, de los doctores de la ley. En aquel tiempo la mujer la tenían relegada, ni siquiera en un segundo plano. Vemos el papel de esta mujer en esta lectura. Las muchachas, las mujeres de Israel, eran marginadas. No las tomaban en cuenta para ningún cargo. Solo Dios, se menciona algunas en el Antiguo Testamento, ¿verdad? Y esta muchacha, ella vio a Jesús. Ella no siguió a ningún discípulo. Ella también entró a esa casa del fariseo. Me imagino que el fariseo la conocía también a ella, porque él se puso a criticar en su mente. Él se puso a criticar. Imagínense a una persona, usted lo invita, y usted mira a otra persona y dice, ¿qué anda haciendo esta muchacha en esta fiesta? Yo no la he invitado. ¿Y por qué la invitaron? Imagínese que usted va a una gran fiesta de traje de gala y ve a una persona muy humilde. Usted le va a criticar, porque aquí así es el aspecto social. En nuestra sociedad tenemos de menos a los demás, que consideramos pobres, que consideramos inferiores, que no tienen ninguna preparación profesional, política, económica o en el ámbito social. Y sin embargo sabemos que una persona humilde tiene todas las capacidades que Dios le regala, iguales o mejores. Ahí tenemos el ejemplo de Cristo Jesús, de quien era hijo. De José, el padre adoptivo, que era carpintero, y Jesús aprendió el oficio de carpintero. Y de María, su madre, quien fue conocida en todo Israel. Entonces, esta mujer, ella llega, le pide perdón a Jesús y sus muchos pecados. Ella dice que regó el perfume fino y carísimo que ella llevó. ¿Y a dónde lo depositó ese perfume? En los pies del mero mero de Cristo Jesús. Y ella lloró. ¿Por qué lloró ella? Porque se arrepintió al estar en la presencia de nuestro Señor Jesucristo. Ella abrió su corazón. Así como usted muchas veces ha ido al Santísimo a orar, o ahí en su casita, en un rinconcito donde no hay mucha bulla, usted abre su corazón, nosotros abrimos nuestro corazón a Cristo Jesús. Esta muchacha, ella se arrodilló, dice aquí que se puso detrás y luego se arrodilló a los pies del Señor, y ella derramó ese perfume a los pies de Cristo Jesús. ¿Para qué? Para lavarle los pies a Él. Y con su cabello hermoso, porque las mujeres israelitas en aquel tiempo eran bellísimas, eran las mujeres más bellas de la tierra que Dios había creado. Y ella dice que con su cabello largo secó los pies de Cristo Jesús. Imagínese usted que tiene ese cabello largo, usted es hermosa con su pelo largo, así como Leslita que anda su pelo suelto, largo, ahorita en la que está en cabina, ¿verdad? Así como usted que está escuchando tiene su cabello largo y lo cuida con el mejor champú. Esta muchacha le secó al Señor con su cabello. Y el fariseo que lo había invitado no lo atendió de esa manera. Él lo atendió diferente y se puso a criticar. Y dijo, si este hombre, o sea Jesús, fuera un profeta, supiera quién es la que está a los pies de él. Así podemos decir nosotros, si vemos a alguien que se acerca al padre Noé o al obispo, si supiera el obispo quién es esa pecadora, ese pecador. Si supiera el obispo quién es esa persona, si supiera el padre Noé quién es el hermano Orlando, si supiera el obispo, si supiera el papa quién es el hermano Orlando, cuánto criticamos nosotros sin saber, sin conocer. Porque el Señor nos dice que antes de juzgar a otro, antes de ver la pelusa de mi prójimo, yo tengo que ver la gran viga que andamos cargando en la vida. Y eso pasó con el fariseo. ¿Por qué? Porque el fariseo era dueño de esa casa. Me imagino que esa casa era bellísima, era grande, y él quiso impresionar al Señor, pero el Señor llevaba un propósito al aceptar esa invitación, y era para perdonar los muchos pecados de todos los que estaban ahí y de nosotros, hermano. El fariseo y la mujer pecadora. Y luego Jesús entabla esa conversación con Pedro, de los dos que tenían la deuda, uno de 500 denarios y el otro de 50. Y Jesús le pregunta a Pedro, ¿cuál de los dos se sintió más perdonado y amado? Supongo, le dice, al que le perdonaron más. Así es, la muchacha, ella estaba llena de pecados y no había encontrado consolación, no había encontrado esa paz, y la encontró a los pies de Cristo Jesús. Hermana y hermano, usted la ha encontrado a los pies de Cristo Jesús, esa paz. Cuando nosotros estamos enfermos, estamos en tribulaciones, el Señor es el único. Así que, hermanas y hermanos, tu fe te ha salvado, le dijo el Señor, y vete en paz. Que la fe que nuestro Señor Jesucristo nos regala sea una fe para toda la vida. Nada de tambalear, hermanas y hermanos. Alabado sea Jesucristo.
0: Por siempre sea alabado. Nos quedamos en este momento con una alabanza.

0: Avisos parroquiales. Jueves 17, hora santa, 6 p.m. Viernes 18, Santa Misa en la sede a las 6:30 a.m. Santa Misa en el Picacho a las 3 p.m. Misa y reunión general de encuentros conyugales a las 5:30 p.m. Sábado 19, Santa Misa en la sede a las 6:30 a.m. Reunión con el Consejo Pastoral a las 8:30 a.m. Santa Misa en el Sagrado Corazón de Jesús a las 4 p.m. Domingo 20, Santa Misa a las 6 a.m. Reunión con los delegados de la zona 9 y 10 a las 7:30 a.m. Santa Misa a las 9 a.m. Celebración de la Palabra en el Inmaculado Corazón de María a las 11 a.m. Convivencia de la Pastoral Familiar en Copetillos y La Presa, iniciando a las 8 a.m. Santa Misa en Copetillo a las 12 del mediodía. Santa Misa en la sede a las 5 p.m. Nota: la liturgia del próximo domingo de las 9 a.m. le corresponde a la zona 2, Divino Salvador del Mundo. Anima el coro del Caragual. Se avisa a familiares y amistades el sensible fallecimiento de Juan José Sánchez. Su velación se llevará a cabo el viernes 18 de septiembre en la funeraria La Joya número 2. La misa de cuerpo presente será el día sábado 19 de septiembre a las 2 p.m. en la iglesia parroquial de Santa Rosa de Lima. Por acompañar, agradece su esposa Carol Lisbeth Amaya, sus hijos y demás familia. Valentín Villalta invita a familiares y amistades a fin de novenario por cumplir 6 meses de fallecida Rosa Cándida Reyes de Villalta. Se llevará a cabo el lunes 28 de septiembre, iniciando con un rosario a las 3 p.m., segundo rosario 4 p.m. y un rosario a las 5 p.m. en la que fue su casa de habitación, ubicada en Colonia Alto del Estadio. Por acompañar, agradecen su esposo, hijos y familia. Se invita a las niñas, jóvenes y adultas que deseen formar parte de la Asociación de Hijas de María. La formación inicia el sábado 10 de octubre a las 8 a.m. Las interesadas anotarse en la oficina parroquial y con las hermanas de la asociación. La familia Salmerón Romero invita a familiares y amistades a los rezos por cumplir 6 meses de fallecido Pablo Salmerón. Los rezos se llevan a cabo a las 4 p.m. en su casa de habitación, ubicada en Cantón Tulima, Caserío El Papalón, finalizando el sábado 19 de septiembre con el siguiente programa. Primer rosario a las 11 a.m., segundo rosario 2 p.m., la asamblea a las 3 p.m. y el último rosario a las 6 p.m. Por acompañar, agradece la familia Salmerón Romero. Bien, hermanos, también invitarles, pues que ahora es jueves eucarístico, tenemos cita con Jesús sacramentado a las 6 de la tarde. Por lo tanto, hagamos el esfuerzo de asistir a ese momento de adoración y, yo lo digo así, de descanso en Jesús. Vamos a concluir el programa con la oración. Nuestro hermano Orlando nos va a dirigir la oración.
1: Gracias, Señor, por esta tarde maravillosa en la cual nos concedes el don de la vida. Gracias por este día maravilloso, Señor, que nos permitió venir a este programa. Gracias, mi Señor Jesús.
0: Gracias, Jesús.
1: En esta tarde maravillosa, cuídanos, protégenos, bendícenos.
0: Sí, Señor.
1: Te pedimos, Señor, que mandes la lluvia, Señor,
0: sí,
1: a nuestra
0: Señor,
1: tierra.
0: Jesús, la necesitamos.
1: Necesitamos la lluvia, Señor, las tierras, los cultivos, las milpas, nosotros, los seres humanos.
0: Sí, Señor.
1: Todas las plantas, las flores, los árboles,
0: Señor,
1: pajaritos. Gracias, mi Señor. Bendito sea, Señor.
0: Nosotros, Señor.
1: Te pedimos que bendigas a todos los hogares que pasan necesidades, Señor, económicas, de alimento. Hay muchos padres y madres que no pueden mandar a sus hijos a sus estudios, Señor. Te pedimos por ellos que los bendiga.
0: Sí, sí.
1: Señor, también te pedimos por los enfermos que se han mencionado en este programa. También te pido, Padre Santo, que pases tu mano poderosa y sanadora sobre la salud y dolencia de hermana Consuelo Fuentes. Que la bendigas, que la sane, Señor Jesús. Tú sabes, Padre Santo, cómo se encuentra ella y su hermana Blanquita Fuente, quien naciste, toda su familia, sus hermanas, toda la familia de sus hermanos, Señor, y sobrinos.
0: Sí, Señor.
1: Padre
0: sí.
1: Santo, bendice sáname, a ese hogar.
0: Si es tu voluntad,
1: bendice el hogar de hermano Hernán Molina, que tú lo sí, sanes, Señor. Que lo cuide y lo asista. También por nuestro hermano Juan Mejía, Señor.
0: Sí, Señor.
1: Es tu servidor. Sí, y tú lo estás sanando, Padre Santo.
0: Bendito,
1: te pedimos
0: sí,
1: la sanación sí. para él y para todos aquellos que están sufriendo, Señor, la separación de un ser querido. Gracias, mi Señor Jesús. Bendito seas.
0: Sí,
1: alabado seas, Padre bueno. Quédate con nosotros,
0: sea,
1: Señor. Ayúdanos a conquistar la paz, a ser, Padre Santo, humanista, a aumentar más nuestra fe en ti.
0: Gracias,
1: esa fe que tanto, Señor Jesús, tenemos que cuidar.
0: Bendito
1: esa
0: sea.
1: Luz que viene de ti, Señor.
0: Bendito
1: gracias,
0: sea.
1: Padre Santo. Bendito seas ahora y siempre por los siglos de los siglos.
0: Amén.
1: Alabado sea Jesucristo,
0: por siempre sea alabado.
1: Que nos bendiga el Padre, el Espíritu Santo.
0: Amén.
1: Feliz tarde, hermano.
0: Gracias, igual.
2: Esperamos que al haber participado de este programa, tomemos conciencia que desde nuestro bautismo estamos llamados a ejercer el triple ministerio de Jesucristo, profeta, sacerdote y rey.
3: Que Dios nuestro Padre y la intercesión de todos los santos y santas, en especial de nuestra Madre la Virgen María, les bendigan siempre.
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11: Son las 5:13. Buenas tardes y bienvenidos a Atardecer en el Rancho. ¿Cuál desea usted escuchar? Pídala al 2641-2157. Ya estamos listísimos por acá. Miguelito, dígame. ¿Ah?
12: Me complace.
11: Bueno, Miguel quiere una canción, pero no logro escucharle cuál es la que desea él.

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La lluvia estoy esperando yo, por esa yegua quiere Sergio, vaya. Alfredo quiere el padrino, con gusto.

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0: por el
1: 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Ay, son las 5:35 minutos.
2: Ajá. Una canción, el agricultor de los,
1: el agricultor
2: de los tucanes, Tijuana.
1: Ah, el agricultor de los tucanes, ok, vamos a buscarla. Ahí viene el superviento, a ver si viene la lluvia o solamente es el viento.

tragos amargos. Solo cuando me daban purgues que sentía esos tragos amargos yo. Ay, ay, ay. O cuando dejaba un refresco por ahí en la refri y se me olvidaba, lo probaba y estaba todo amargo. Ya ha pasado el pobre.

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0: ¡Vamos, señores!
1: ¡Va, pues!
0: ¡A la pelea!
1: ¿Por qué se van a poner en silencio todos?
0: ¡Contra el gallo de oro de San Pedro de la Pasión! ¡Hagan su apuesta! ¡Silencio!

0: Entonces, ¿cuál era la canción que usted quería?
1: Traje una canción ranchera, Cariñito de mi vida.
0: Ay, con eso vamos a cerrar entonces. Es que al principio no la habíamos entendido, Cariñito de mi vida. Con esa despedimos la hora de Atardecer en el Rancho a través de La Fabulosa y luego nos vamos con las vitaminas.

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